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0: Son las 6:11.
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1: Muy buenas tardes, mis tremendísimos locutores. ¿Quién está? Armando Canizales. ¿Quién se encuentra por ahí en frecuencia? En este nuevo horario de las 6 en adelante, para recordar, quiero solicitar la de las casas de cartón para hasta San Francisco Potrerillo, que lo están escuchando desde la tardecita, por ahí de parte de Marco Antonio Jalisquillo, que esa canción está padre para recordar de aquellos tiempos cuando estábamos chiquillos con las casas que vivíamos antes, de parte de el Jalisquillo, a toda la familia de la Cruz López, gracias, y a Ribotota con 40 escalones, que están duros.

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0: Son las 6:22.

0: Son las 6:30. 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

0: Son las 7 en punto.
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3: El año siempre empieza con enero, mentir con ser sincero y la vida con el llanto.
2: Aunque Arjona ya tenía aproximadamente 30 canciones trabajadas con productores de distintas partes del mundo, entre ellas Londres, Estocolmo, México, Colombia y Guatemala, finalmente Amor Factura fue elegida como el primer sencillo de esta nueva etapa musical.

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1: Son las 7:40.
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1: Son las 7:46.
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6: Son las 8 en punto.
7: Mis pequeños poderosos, buenas noches. Traigo un recado de parte de la radio. Ya va siendo hora de que nos vayamos a la cama.
8: ¡Vamos!

0: Por hoy hemos aprendido y jugado mucho, así que vamos a descansar. Si Dios permite, mañana nos escucharemos en una emisión más de Caminito de la Escuela, en punto de las 7 de la mañana. Que sueñen con los angelitos. Hasta mañana.
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1: Son las 8:29.
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1: Tu cuerpo no está cansado, está deshidratado. Si tienes antojos, dolor de cabeza, poca energía y cansancio, tal vez no necesitas café. Muchas veces confundimos la deshidratación con hambre, cansancio, ansiedad, antojos, dulces, dolor de cabeza o falta de motivación. Incluso una deshidratación leve puede afectar en la energía, concentración, rendimiento físico, humor y recuperación muscular. Así que antes de otro café o snack, toma agua, agrega electrolitos y entrenas mucho. Espera 15 a 20 minutos y observa cómo responde tu cuerpo. Recuerda que la energía también se construye hidratándote bien. Mantente sano, mantente hidratado y di me siento bien.
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0: Son las 9 en punto.
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1: Son las 9:30.
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2: Ricardo Arjona y Grupo Firme presentan Amor Factura. Ricardo Arjona y Grupo Firme unieron sus voces en Amor Factura, marcando el encuentro entre la lírica del cantautor guatemalteco y el sonido de una de las agrupaciones más populares del regional mexicano.
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2: Aunque Arjona ya tenía aproximadamente 30 canciones trabajadas con productores de distintas partes del mundo, entre ellas Londres, Estocolmo, México, Colombia y Guatemala, finalmente Amor Factura fue elegida como el primer sencillo de esta nueva etapa musical.

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0: Son las 10 en punto.
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1: ¡Vaya! Son las 10:30.
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1: Son las 10:49.

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0: Hola, hola, bienvenidos, bienvenidas, ¿cómo están? Estamos en un episodio más de Ya Oíste. Yo soy Génesis Sainez y hoy tenemos un tema muy peculiar, un tema que puede pasarle a cualquiera, nadie está exento. En la cocina, en el trabajo o incluso en tu casa, en la calle, que son las famosas quemaduras. Y vamos a hablar sobre qué hacer en un momento difícil que está, porque muchos entramos en pánico en ese momento, es como de, ay, se está quemando, está pasando algo, pero no, a esto nos viene a acompañar nuestro querido doctor Oscar Reyes, jefe del servicio de urgencias. ¿Cómo está, doctor?
4: Hola, buenas tardes, bien, gracias, aquí, gracias por la invitación.
0: Ay, muchas gracias a usted por acompañarnos. Esto se va a poner bueno, porque estamos en una temporada donde justo puede haber muchas, muchas quemaduras, pero vamos a empezar sobre qué son las quemaduras, doctor.
4: Bueno, las quemaduras prácticamente son lesiones causadas por agentes físicos externos, principalmente sea fuego directo, líquidos calientes. Existe también las quemaduras por corriente eléctrica y en menor medida, pero también existen las quemaduras químicas. Entonces, wow, básicamente son lesiones térmicas, básicamente.
0: ¿Cómo son los tipos de quemaduras, doctor, que le han llegado?
4: Bueno, las quemaduras se clasifican, puede ser por, como ya mencionamos, por el tipo de agente que la ocasiona, que ya mencionamos que puede ser por fuego directo, le llamamos por escaldadura, quiere decir por líquidos calientes, quemadura química y quemadura eléctrica. Esa es una clasificación que es de acuerdo al agente físico que lo ocasiona. Y para nosotros como médicos es muy importante clasificarla de acuerdo a la profundidad o la gravedad de la lesión.
0: Ajá. Okay.
4: Hay varias clasificaciones, conforme van pasando los años, se han creado varias clasificaciones. La más usada o la que está más en boga es la que le divide en primer grado, segundo grado y tercer grado.
0: Oh, sí.
4: Ajá, eso es de acuerdo. A nosotros como personal de la salud nos funciona mucho para determinar la gravedad de la lesión y a la vez de saber la gravedad de la lesión, saber si el paciente requiere ser tratado en un hospital o puede ser tratado en su domicilio. La quemadura de primer grado es la que comúnmente cuando vamos a la playa y nos asoleamos.
0: Lo bronceadito,
4: ajá,
0: acá.
4: Esa es una quemadura de primer grado. Obviamente, pues como la mayoría de la gente sabe, pues no es necesario ir al hospital para tratar ese tipo.
0: Incluso hay gente que se broncea por gusto, ¿no?
4: Ah, o sea, exactamente. Y es algo irónico, pero las quemaduras de primer grado son dolorosas precisamente porque afectan las capas superficiales de la piel, que se llama epidermis, y es ahí donde están los receptores del dolor.
0: Ya tocamos el de grado 1.
4: Primer grado,
0: ya ven. Nos vamos con el de segundo grado.
4: Okay. Sí, el de segundo grado, ya estamos hablando que ya la quemadura es más profunda. De hecho, la quemadura de segundo grado se divide en superficiales y profundas.
0: Ajá. Okay.
4: El segundo grado ya afecta capas más profundas de la piel, en este caso la dermis. Y este tipo de quemadura es muy importante porque la recomendación es que sí se tenga una atención médica, que ya son más profundas a diferencia de las de primer grado. Uh-huh. ¿Cómo los vamos a identificar? La piel se pone rosa y las famosas ampollas o flictenas. Ajá, ya es una característica de las de segundo grado que ya van a cursar con ampollas. Ajá, entonces este tipo de quemaduras, la sugerencia es que sí se vaya a alguna atención médica, a diferencia de las de primer grado.
0: Sí, sí me ha tocado ver, no me ha pasado, pero sí me ha tocado ver que el aceite creo que es lo más común que vemos, que les cae en la piel e inmediatamente como que empieza a salir la ampollita, o sea, obviamente entre el movimiento y todo de que te arde, me tocó ver que a mi mamá le salió una enorme, pero no entendía, o sea, yo en mi mente es como, ¿cómo es que sale o por qué salen las ampollitas? ¿Es como media de protección de la piel o por qué se da?
4: La mayoría de las quemaduras de segundo grado, como bien mencionas, está ocasionado por líquidos calientes, ya sea aceite, agua hirviendo, o también por objetos calientes como el clásico, la plancha, la secadora.
0: Yo con mi plancha del peine.
4: Entonces, la ámpula o ampolla, como se le conoce, aflictena, no es otra cosa que se sale el líquido de la piel y se acumula ahí. De hecho, más adelante vamos a ver que cuando ya las quemaduras son más extensas, algo que daña mucho al paciente es la pérdida de líquido o de volumen, que le llamamos nosotros.
0: Okay.
4: Ajá. Aquí también es importante mencionar, ya cuando entramos a una quemadura de segundo grado, nosotros ya a nivel médico, es muy importante la extensión de la quemadura. ¿Estás de acuerdo que no es lo mismo que te, como bien mencionas, que te quemes una área pequeña de tu mano a que te quemes, por ejemplo, todo el tórax, ¿no? O todo el pecho. Sí.
0: Pero pasemos a la de la quemadura de tercer grado, que esa es la última de la escala, sí, por así decirlo.
4: Es la más grave. Por lógica, pues la profundidad es mayor. Aquí es cuando el paciente inclusive ya tiene exposición de hueso, exposición ósea, cuando ya se quema tendones, ya se queman como músculo. Obviamente, pues son pacientes que se exponen a corrientes térmicas o están mucho tiempo expuestos, sobre todo cuando hay fuego directo, ¿no?
0: Claro.
4: Y desafortunadamente muchas de las veces el tratamiento es quirúrgico. Muchas veces inclusive si una extremidad está muy afectada, inclusive puede requerir amputación. Entonces ya es una quemadura pues ya más grave, ¿no?
0: Y hay una pregunta que me gustaría hacerle, porque creo que todos necesitamos saber esas acciones rápidas. Que en dado caso, no sé, estoy en mi casa y veo, o sea, para poder ayudar y también para saber qué hacer yo, ¿no? ¿Qué hacer cuando estás en ese momento que no estás obviamente en el doctor o en lo que llegas? ¿Cómo tratarlo o hacerlo inmediatamente una quemadura?
4: La principal recomendación es no aplicar ninguna sustancia a la quemadura.
0: Ni la famosa clara de huevo.
4: No, hay veces que le ponen antibiótico en crema, tampoco se sugiere. Clara de huevo, algunas cremas como el tepezcohuite, el aloe. Entonces, la sugerencia es no aplicar nada de eso. Tampoco agua fría. Mucha gente, pues la lógica muchas veces llegaría a pensar, pues si se quema y está caliente,
0: claro,
4: pues échale agua fría, ¿no? Sin embargo, no. Sí se sugiere, obviamente, que se lave la herida con pura agua, pero que el agua sea tibia o templada.
0: Okay. Uh-huh.
4: Tampoco se recomienda poner hielo.
0: ¿Y, por ejemplo, el agua es en contacto directo o como suavecito?
4: No, así, directo.
0: Directo, uh-huh.
4: Ok. Ajá, entonces, y después taparla con un apósito antiadherente, o sea, evitar que no sea un apósito que se pegue en la piel y obviamente pues que esté limpio, ¿no?
0: Claro, principalmente.
4: O sugerencia que esté limpio. Y si la quemadura sí se ve que tenga ampollas o todo sugiere que sea de segundo grado, pues sí se sugiere que vaya a atención médica.
0: Y lo que hoy nos comparte, doctor, es muy, muy importante, porque hay cosas que ni siquiera sabemos, o sea, podemos decir que es muy como de, ay, no me va a pasar, o nada más me quemé tantito, pero lo dejamos a la desidia y son cosas que se pueden complicar. Nos ayudó a desmentir muchos mitos. Uh-huh. Muchas gracias. Y pues, sin más por el momento, yo le agradezco mucho que nos haya acompañado. Espero que se le haya pasado muy bien.
4: Sí, al contrario, gracias a ustedes.
0: Y pues nada, Easter Lovers, la verdad es que yo estoy muy, muy agradecida. Muchísimas gracias, doctor, por esta compañía, por compartir información tan valiosa. Yo soy Génesis Sainz, fue un gusto tenerlos aquí. Muchísimas gracias, nos vemos en el próximo episodio. Adiós.

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0: 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Son las 10 con 59 minutos.
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0: Son las 11 con 29 minutos.
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0: Son las 11 con 40 minutos.
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0: Son las 11:49.
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0: Son las 12 en punto.
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1: Es la una en punto.
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0: Muchas gracias. 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

0: Son las 2:03.
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0: Son las 3 en punto.
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0: Son las 4 en punto.
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1: Son las 4:59.
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1: Son las 5 con 14 minutos.
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0: Son las 5:27.
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2: 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Ricardo Arjona y Grupo Firme unieron sus voces en Amor Factura, marcando el encuentro entre la lírica del cantautor guatemalteco y el sonido de una de las agrupaciones más populares del regional mexicano.
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2: Aunque Arjona ya tenía aproximadamente 30 canciones trabajadas con productores de distintas partes del mundo, entre ellas Londres, Estocolmo, México, Colombia y Guatemala, finalmente Amor Factura fue elegida como el primer sencillo de esta nueva etapa musical.
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0: es que, ¿qué dijeron? El Carlos no llegó.
1: Lloraba recargado en un...
0: Claro que sí, aquí estamos con las pilas más que puestas al 100.7.

0: Pues ya ven que el día de ayer, pues fue el culmino de...
1: Era cantina y me bebí mucha...
0: De las fiestas patronales. Y estuvimos por ahí con nuestros compañeros Armando Canizales, el buen Gustavo. Inclusive con la compañía por ahí de parte del equipo de ventas. Cubriendo pues tanto el recorrido como parte de el evento cultural. Y pues ya retornamos algo tarde a casita. Pero aquí estamos con las pilas al 100.7. Listos para disfrutar de este viernes, porque llegó el viernes, señores. Viernes 9 de octubre.

0: Por ahí saludando nada más y nada menos que hasta San Cristóbal de las Casas a nuestro buen amigo Juan Carlos. Nos dice: buenos días, Carlos, podría complacer con la melodía Ando que me lleva, con Alberto Vázquez. Saludito desde San Cristóbal de las Casas. Te deseo una linda mañana para ti, para todo el público que nos sintoniza en este maravilloso día. Con muchísimo gusto, ahorita complacemos con el tema que nos están solicitando. Y es que ya son las 5:37. ¿Y qué les parece que mientras buscamos el tema, nos vamos rapidísimo con música? Escuchemos algo de esta señorona, nada más y nada menos que de Chelo. Esto se titula Te devuelvo tu cariño. 5:37. Esto es Amanecer Ranchero.
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1: Oigan, y ya regresamos, y es que por ahí estábamos atendiendo una llamadita telefónica con el buen amigo Oliver desde la Colonia Evolución, y nos dice el buen Oliver: oye, Carlos, es que te escuchas medio ronco. Y es que sí, prácticamente casi por tercera vez consecutiva que nos cae la lluvia y ya el cuerpo lo empieza a resentir. Pero miren, nada más nos acordamos que venimos a Amanecer Ranchero a estar con todos ustedes y los malestares se nos pasan. De este lado nos dicen: hola, buenos días, porfa, una canción de Ana Gabriel, El Cigarrillo. Bendiciones para todos, con muchísimo gusto. El Cigarrillo es uno de mis temas favoritos por ahí. De esta señorona, Ana Gabriel. Con mucho gusto ahorita vamos a estar complaciendo con este tema. Saludando a nuestro buen amigo Rubén López. Buenos días, gracias por estar con nosotros en sintonía. Y antes de irnos con música, señores, vámonos, pero con Mañanitas. Estas mañanitas poderosas que se van nada más y nada menos para nuestra amiga Fátima Estefaní Torres.
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1: Que el día de hoy está de manteles largos. Y por ahí también nos solicitaba algo de Ana Gabriel. Tú lo decidiste. Vamos a tratar de hacer una excepción para poder escuchar, pues nuevamente a Ana Gabriel, pero sería más adelante, ¿vale?

0: Muchísimas felicidades a la cumpleañera Fátima Estefany Torres. Que se la pase muy bien, que disfrute de este maravilloso día. Que la consientan, que la apapachen. Y por supuesto que el Creador le dé mucha vida y salud. De parte de todo el equipo poderoso, los mejores deseos. Y por acá, ¿qué más tenemos de este lado que nos dicen?
1: Hola, Carlos Roberto, buenos días, bendiciones. Buenos días. ¿Me puedes complacer con Sangre de Vino? Te escuchamos en la Colonia Evolución. Que tengas un lindo día.
0: Muchísimas gracias, igualmente, con mucho gusto. Muy cierto. Con mucho gusto vamos a ir complaciendo. Mientras tanto, escuchemos algo de Rocío Dúrcal y Juan Gabriel. Esto es El Destino. Las 5 de la mañana con 51 minutos. Continuamos con más de Amanecer Ranchero.
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1: Son las 6 en punto.
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0: Oigan, y regresamos ya iniciando la segunda hora. De Amanecer Ranchero, muy buenos días, bienvenidos sean todos y cada uno de ustedes quienes están despertando y ya poniéndose en sintonía con la frecuencia del 100.7. Bienvenidos a Amanecer Ranchero. De este lado, como siempre, vamos a iniciar con una bonita frase. Y la frase del día de hoy nos dice: los grandes cambios no ocurren de golpe, sino con lo que haces un poquito cada día. Así es, señores, los grandes cambios no ocurren de golpe, llevan un proceso, y ese proceso, pues son las acciones que a diario tomamos, ¿verdad? Y con esta frase iniciamos ya la segunda hora de Amanecer Ranchero. Escuchemos algo de Ana Gabriel, esto que se titula El Cigarrillo.
1: Buenos días, alegría.
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1: Oigan, y estamos de regreso, continuamos con más de Amanecer Ranchero.

0: Oigan, se vino en blanco este audio. Bueno, de este lado a ver qué más tenemos. ¿Quién anda por acá?
1: Buenos días, mi hermano. ¿Cómo anda, Roberto Carlos? Buen día. ¿Cómo amaneció por ahí? Aquí todo bien, gracias a Dios. Aquí vamos ya en chinga. Por acá vamos en chinga. Hay un saludo para toda la banda de Palo Blanco por ahí. A tío Angelito, a tía Chabelita, al señor Adán Marroquín, que ya va a la ruta 5 de mayo.
0: Ándele.
1: Marroquín por ahí. Que el Quiquín, que ya empezó a agarrar la escoba, que ya va con la escoba ahorita. Y aquí su servidor, mi hermano, y el tamalero también por ahí.
0: Se andaba
1: por ahí andamos, hermano. Que tengas un buen día y que estés bien, hermano. Y un saludo ahí para la banda, hermanito.
0: Claro que sí, saluditos cordiales. Oigan, tenemos que irnos rapidísimo a un corte y regresamos con más. No se despegue de la frecuencia.
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0: Son las 6:15.
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3: Hola, ¿qué tal amigos de La Poderosa? Muy buenos días para comentarles que la mañana de este día, a consecuencia de las lluvias intensas de anoche y madrugada, pues ha amanecido mucho arrastre de material pétreo y arena, principalmente en la avenida Rayón, lo que comprende de la calle Libertad hasta la calle Cocoteros, a extremar precauciones principalmente a los amigos motociclistas, porque mucho arrastre de arena en esa zona, lo que puede ocasionar algún tipo de accidente. Tome precauciones. La recomendación, como siempre, manténgase pendiente de los espacios informativos de GRC Noticias.
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1: Oigan, estamos de vuelta con más de Amanecer Ranchero, por ahí saludando nada más y nada menos que hasta la colonia Emiliano Zapata.
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1: Ahí para todos los amigos que nos están sintonizando, muchísimas gracias. Ahí al buen amigo Durán. Saluditos cordiales, gracias por estar en la frecuencia con nosotros.

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1: Ahí solicitándonos algo de Gerardo Reyes. ¿Dónde caigo? Con mucho gusto, ya tenemos el tema programado. Por acá también, ¿qué nos dice? No, lo mío, Carlos Roberto, muy buenos días. ¿Será que todavía tengo tiempo de que me complazcas con la... de Gracias Señor, de Joan Sebastián? Claro que sí, todavía tenemos tiempo, mi estimado. Todavía tenemos tiempo, con mucho gusto, ahorita vamos complaciendo.
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1: Así es que escuchemos algo de Gerardo Reyes hasta la colonia Emiliano Zapata.
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1: Esto se titula ¿Dónde caigo? Ya son las 6 de la mañana con 25 minutos.
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1: Y nosotros continuamos disfrutando,
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1: de más música.
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1: Por supuesto, en el 100.7.
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1: Son las 6:30.
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0: ¿Cómo no? 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

0: Oigan, y ya regresamos, siendo las 6:37 a.m.
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0: Por acá, ¿qué tenemos? ¿Quién nos anda saludando de este lado?
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2: buenos días, amigos de La Poderosa.
0: Muy buenos días.
2: Buenos días. Pido un saludito ahí para mi esposa Hilda Selene, para mi tío, para mi suegro Nino Antonino Lorenzana, para todos los amigos de panaderías El Trigo que nos escuchan en la ciudad. Los saludos van de aquí, de parte de su amigo el señor Horchatas, que ya estamos acá en el taller de trabajo haciendo las ricas empanadas, horchatas, tortas. Ahí para mi suegro, póngale una canción, el Pata Chuecas, ahí en Amanecer Ranchero. Bendecido día para todos, excelente día.
0: ¡Excelente día! Ahí están los saluditos para toda la banda, para la esposa, para el suegro, para los amigos, para todos en general, que no se vaya ni uno. Desde la fábrica number one de las ricas horchatas y empanadas, nos dicen. Claro que sí, con mucho gusto vamos a complacer. Ahí, pues, especialmente para su suegro, de nuestro buen amigo.
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0: Este tema de Federico Villa.
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0: El Patachueca. Las 6:39.
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1: Complacidos con ese tema, el Patachueca. Oigan, y es que este tema musical en particular, pues se ve como un chiste todo lo que dice, pero no es más que la puritita realidad.
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1: Y es que conforme va pasando el tiempo, se va adquiriendo experiencia, pero pues a causa, ahora sí que el pago de toda esa experiencia, de todo ese recorrido ya transcurrido, pues se sienten ya las afectaciones físicas. Pero qué mejor que tomarlo.
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0: Somos algo de las jilguerías.
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0: Esto se titula Camión de Pasajeros.
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0: Posterior nos vamos a un corte y regresamos para nuestra última intervención.
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0: Ya a las 6:44.
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1: Ahí escuchamos ese tema titulado La Calandria, por supuesto, con el señorón Pedro Infante.
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1: Oigan, y ya estamos en la recta final. Solamente 9 minutos nos están separando

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1: Nos están separando de las 7 de la mañana, así es que vamos a escuchar otro tema musical. Saludando a nuestro buen amigo Manuel Trinidad, muy buenos días.
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1: Y es que ya se viene caminito de la escuela en ausencia de la maestra Dafne Belén Villarreal.
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1: Estará con ustedes mi compañera y buena amiga Alejandra Lorenzana. Así es que ahí vamos complaciendo ahí con a la cumpleañera.
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1: Ay. Fátima Estefaní Torres con este tema a cargo de Ana Gabriel.
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1: Esto titulado Tú lo decidiste. Ya a las 6:52. Regresamos para despedirnos.
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0: Y bien, amigos, es así como llegamos a la parte final de esta emisión de Amanecer Ranchero en este viernes. Ya es viernes. Viernes. Y el cuerpo lo sabe. Así es que pórtense bien, que nada les cuesta. Y si se van a portar mal, invítennos.
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0: Mi nombre es Carlos Roberto y fue un gusto enorme haber estado con ustedes a través de la frecuencia del 100.7. Nos estamos escuchando en punto de la 1 de la tarde en el pozolazo del día de hoy. Se quedan en muy buenas manos. Ya viene mi compañera Alejandrita Lorenzana en caminito de la escuela. Que tengan excelente, excelente inicio de fin de semana.

0: 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Acabas de escuchar Amanecer Ranchero. Escúchanos muy por la mañana en nuestra próxima emisión. Que tengas un maravilloso día. Sigue con La Poderosa.
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2: Tu cuerpo no está cansado, está deshidratado. 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Muchas veces confundimos la deshidratación con hambre, cansancio, ansiedad, antojos, dulces, dolor de cabeza o falta de motivación. Incluso una deshidratación leve puede afectar en la energía, concentración, rendimiento físico, humor y recuperación muscular. 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
1: Son las 7 en punto.
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0: las 7 de la mañana. 7 de la mañana con 10 minutos. Buenos días a todos nuestros pequeños poderosos. En este viernes 9 de octubre hemos llegado ya al viernes. Y oigan, muchos el día de hoy no tuvieron clases. Entonces hoy es caminito a la cama, caminito a la cocina. Yo creo que la mayoría no tuvo clases, o todos.
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0: Así que es viernes de quedarse en camita, de disfrutarnos de nuestra mañana nublada, disfrutar el climita, de disfrutar a la familia y de disfrutar caminito de la escuela. Oigan, por ahí vamos a mandar saludos a Ruxel, al sobrino José María y a la pequeña Ailani Guadalupe, que le mandamos un abrazo a la distancia.

Háblale a mamá, papá, al abuelito, a la abuelita, a los tíos, al hermano. Que se comuniquen ya con nosotros. 966-688-2171. O 966-123-0662. Cabinito de la escuela. Mi nombre es Alejandra Lorenzana. Muy buenos días. 7 de la mañana, 12 minutos. Llega el twist de los ratoncitos.

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0: Son las 7 de la mañana con 21 minutos. Complaciendo para nuestra pequeña Danae Celeste. Que dice que está lloviendo mucho. Y hace frío, ella sí tiene clases, ok. Que le vaya muy bonito a nuestra pequeña poderosa. Danae, que por ahí le complacimos con la de las guerreras K-pop. Dice, hola. Pueden ponerme la canción de Lorito Pepe. Con mucho gusto, Marijó. Ahorita te mandamos el Lorito Pepe.
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0: De este lado, buenos días.
2: Me complace con la canción del ratón vaquero.
0: El ratón vaquero.
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0: Perfecto, el ratón vaquero para nuestro amiguito. Con mucho gusto.

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1: Y como nuestra patita Lulú, hoy andamos muy contentos, Lulú, muy felices. Buenos días, DX059. Ya está bien arriba en caminito de la escuela.
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1: Ya en las 7 de la mañana, 23 minutos. A los que nos toque ir a la escuela, ya es hora de irse arreglando.
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1: Ya es hora, ya acabamos de desayunar. Arreglarnos súper rápido e irnos caminito a la escuela. Vámonos. 7 de la mañana, 23 minutos.

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2: Ya en las 7 de la mañana con 28 minutos. Oigan, tenemos saludos y cumpleañeros.
3: Hola, buen día, corazón.
2: Buenos días.
3: Por favor, me quieres felicitar a mi sobrina Sofía de Lucio Lara, te escucha en Riachuelo y está cumpliendo añitos. Ahí le pones las mañanitas, por favor, mi amor. Gracias. Sofía, te queremos mucho. De parte de Sistema Respetable.

0: muchísimas felicidades, amiguita Sofía. Que tu tía te consienta, te apapache mucho. En esta hermosa mañana y en todo el día, 9 de octubre. Que la pases muy, pero muy bonito con todos tus seres queridos. Que tengas siempre muchos, muchos años más de vida. Mucha salud, mucha felicidad y sobre todo mucha, mucha alegría. También vamos a mandar estas mañanitas para nuestra pequeña Marjorie. Marjorie Zunay, de parte de sus papás que la quieren mucho y de toda la hermosa familia. Mira que ya amaneció. Dice, ¿será que le puedes decir a la maestra Belén que es cumpleaños de Marjorie? Claro, yo se lo comento a la maestra. Tal vez nos esté escuchando. Así que maestro, hoy es cumpleaños de Marjorie.
1: En las mañanitas. El rey David.
0: Hoy que la pase muy, pero muy bonito.
1: ¡Estamos aquí!
0: Y que cumpla muchos, pero muchos años más de vida. Que Diosito nos la bendiga hoy, mañana y siempre. Y que la consientan y apapachen mucho, mucho, mucho, mucho. Así también mandamos esas mañanitas para el niño Lander Martín Peña Díaz. Hoy está cumpliendo sus 7 añitos. Él nos está escuchando en la colonia Esmeralda. Y estas mañanitas vienen de parte de su mamá, abuelitos y hermanos. Muchísimas felicidades allá nuestro amiguito Lander Martín. Que Diosito lo bendiga hoy, mañana y siempre. Que lo consienta, que lo apapachen y que pase un día maravilloso con todos sus seres queridos. A la distancia les mandamos un abrazo enorme a nuestros hermosísimos cumpleañeros. Que la pasen muy, muy bonito y que tengan un día y una vida maravillosa.
1: ¡Que tengas un hermoso día!
0: Muchísimas felicidades. Nos vamos a Identificación de la Media y regresamos con más para todos ustedes. Caminito de la Escuela.
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2: Anacleto, contesta ese teléfono.
3: No puedo, jefe. Estoy estudiando.
2: Tú, Demetrio.
3: Yo tampoco puedo. Estoy haciendo mi tarea.
2: ¡Pámpilo! ¡Contesta el teléfono!
4: ¡No puedo, jefe! ¡Me estoy bañando!
2: ¡Sálgase y contéstelo!
3: ¡Todo yo! ¿Bueno? Tiene el número equivocado. Ese teléfono.

Bueno.

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1: Ya a las 7 de la mañana, 40 minutos. 7:40. Complaciendo con el teléfono carpintero.

0: Ya es hora para los que nos toca ir a la escuela.
1: La colita mueve.
0: Ya es hora de irnos de caminito a la escuela. Ok, de este lado nos están pidiendo Vampiro Chimuelo, con mucho gusto. Buenos días. Ya estamos listos, preparados para este viernes. Para comenzar nuestro fin de semana.
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0: es hora de irnos caminito a la escuela, viernes 9 de octubre, 7 de la mañana, 41 minutos. Que no se te haga tarde, 7:41.

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0: Volvemos después de una pausa.
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2: 7:51 a.m. No me quiero bañar. Así se llama la canción. Saludos, saludos hasta Villaflores. Dice bendiciones a la maestra Berencita, ya la extrañamos. Yo también la extraño. Saludos para la familia Cruz Fajardo. No se preocupen, yo le mando sus saludos a la maestra Belén. Saludos de parte de Ivancito. Bendiciones. De este lado, buenos días.
3: Buenos días, maestra Belén. Excelente fin de semana, ya viernes, gracias a Dios. Espero que todos los chiquitines estén muy bien, porque últimamente han dado la gripa muy feo, ¿no? Pues nada más le enviamos un mensaje, nada más para desearle un excelente fin de semana. Ángel le manda muchos saludos y si le puede pasar la canción del Chavo.
2: El Chavo.
3: Sí, ya que hoy va muy contento porque ya sábado y domingo descansa en la casa, dice. Bendiciones, maestra Belén, y bendiciones para todos los pequeñines y los padres de familia que nos escuchan.
2: Bendiciones.
1: Lulú.

hay que cuidarse mucho de la gripa, de la tos, de no enfermarnos. Y este fin de semana, todos los pequeños poderosos a descansar.

saludos. Ahí nuestro amigo Ángel, con mucho gusto le decimos a la maestra Belén. Esta semana ha estado muy pendiente de caminito de la escuela. Por cierto, la maestra ya comenzará a traerles muchas sorpresas para todos ustedes de caminito de la escuela. Este viernes 9 de octubre me estoy despidiendo formalmente también ya de este horario, porque el día lunes se incorpora de regreso la maestra Belén Villarreal después de haber estado un poquito enferma. Ya está un poquito mejor. Y ella ya podrá estar con ustedes a partir del día lunes, ya que tiene que seguir descansando. Así que el día lunes me la apapachan y me la consienten más. Más de lo normal que ustedes ya lo hacen, pequeños poderosos. 7 de la mañana, 54 minutos. Gracias por dejarme entrar hasta sus casas, acompañar los caminitos de la escuela. Mi nombre es Alejandra Lorenzana. Muy buenos días. 7 de la mañana, 55 minutos. Me despido de caminito de la escuela en este hermoso viernes 9 de octubre. Y así también los invito a todos que se queden en nuestro noticiero estatal, 8 de la mañana, que es RC Noticias. Yo estaré acompañándolos hasta las 12 del mediodía. 7:55, buenos días, es hora para los que tenemos clases de ir caminito a la escuela. Buenos días, 7:55.

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19: Las 8 en punto.
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2: Ocho de la mañana con 3 minutos. Buenos días, bienvenidos a GRC Noticias Chiapas en este día viernes 9 de octubre del año 2026, ya 9 de octubre. ¿Cómo está pasando el tiempo de rápido, pero cómo está pasando también este mes de octubre? Ya estamos en 9. Saludamos con mucho gusto a todas las personas que nos están escuchando y sintonizando a través de la poderosa 100.7 en su radio receptor, allá en Tonalá, Pijijiapan, Arriaga, Chahuites, en parte de Oaxaca, donde llega nuestra señal, y también todas las personas que nos están escuchando a través de nuestra aplicación GRC Radio o bien en nuestra página web www.gruporadiocomunicacion.com en esta mañana, donde hay muchísima información. Pero primero quiero saludar a mis compañeros y amigos allá en Tonalá. Muy buenos días, licenciada Alejandra Lorenzana, ¿cómo está?
3: Muy buenos días, licenciado Clemente, al 100.7, ya en este viernes. Bienvenidos a toda nuestra audiencia, esto es GRC Noticias.
2: Bueno, pues culminaron, gracias Alejandra, culminaron las festividades de Tatachico. Ayer fue la subida del Santo Patrono, ayer estuvo presente también la Poderosa en la transmisión. Le queremos agradecer de todo corazón, de verdad, a todos los internautas que nos acompañaron desde la transmisión cuando se bajó al Santo Patrono hasta el día de ayer cuando se estudió en la ofrenda y en las distintas transmisiones que hemos hecho a través de nuestras redes sociales. Muchas, muchas gracias por acompañarnos desde los conciertos, desde las ofrendas. Gracias por ser parte de la vida de la Poderosa 100.7, como siempre llegando y estando bien, pero bien arriba. Bueno, tengo mucha información, lo que tenía que pasar, pasó, y esto ya lo habíamos anunciado nosotros aquí en este espacio informativo, acerca de la reforma electoral de paridad de género que había mandado el Congreso del Estado, que había sido aprobado, y que obviamente los sorteos que se habían dado, aquí lo habíamos dicho que podía ser impugnada, no sabíamos quién lo iba a hacer. Bueno, pues el día de ayer ya se supo, el Partido Acción Nacional está impugnando esta reforma. Digo, cualquier jurista, y en pláticas de café y sobre todo en pláticas decía que de una u otra manera algún abogado, alguna persona en particular lo podría hacer. Ninguna ley, ningún poder legislativo tiene pues más poder que la Constitución. Ahorita está la impugnación, vamos a platicar esto más adelante porque sí vienen cosas interesantes. Así que todos los que habían dicho va a ser mujer o va a ser hombre, pues todavía estén, veremos esto dependiendo del resolutivo de la Suprema Corte de Justicia. Vámonos rápidamente con los titulares en esta mañana.
3: 8:06, estos son los titulares en GRC Noticias. Y es que en nuestras notas estatales, el partido Acción Nacional impugna reforma electoral en Chiapas. La Suprema Corte de la Nación tiene que resolver. Renuncia Carlos Morales a CONAFOR, busca alcaldía de Tuxtla Gutiérrez. Apoyo de $2,000 para productores de maíz cubriría apenas el 11% del costo por hectárea. En nuestras notas nacionales, México investiga ingresos al país de colombianos con antecedentes en guerra de Ucrania. Niega Félix Salgado candidatura por el PT en Guerrero. Niega el gobierno norteamericano el ingreso de las caravanas. En solo 2 años pasamos del benditas redes sociales a la censura, dicen expertos. En nuestras notas internacionales, Trump honrará a Cristóbal Colón el viernes con una ceremonia en la Casa Blanca. Protestas estudiantiles llegan a Bélgica. En nuestras notas deportivas, se reanuda la Liga MX después de la fecha FIFA. Te diremos cuáles son los encuentros más llamativos de la jornada. En nuestra información de gobierno del estado, defenderemos la paridad efectiva en Chiapas, Eduardo Ramírez. En nuestras notas locales, en Tonalá se reporta presencia de arena y material pétreo. En Tonalá, Tatachico regresa a su nicho principal tras su recorrido acompañado de la comunidad católica. En Tonalá, accidente de motociclista se registró en calle Libertad y Penitenciaría frente al centro de convenciones. En Tonalá, una mujer y dos menores son arrollados por un carro la tarde de ayer jueves. Accidente en tramo carretero Tonalá-Arriaga a la altura de la curva de Ignacio Ramírez. Reportan intenso caudal de arroyo en carretera Tonalá-Paredón tras fuertes lluvias. En Tonalá, pobladores de San Luqueño La Costa reportan encharcamientos en patios por la presencia de mar de fondo. En Tonalá, pobladores de la bahía de Paredón reportan fallas en el suministro de energía eléctrica por la presencia de la lluvia. En Tonalá, reportan socavón en Avenida Hidalgo y calle Doctor Antonio Castro Zambrano frente al Gallito. En Tonalá, se reporta presencia de arena y material pétreo en Avenida Rayón entre las calles Libertad y Cocoteros. Tonalá, reportan registro sin tapa en Avenida Hidalgo y calle López Negrete en El Vado la mañana de este viernes. En Pijijiapan, alumno de la secundaria técnica número 17 resulta lesionado en accidente vial. Arriaga fortalece estrategias para construir un municipio más seguro. Arriaga se mueve en familia, arranca con éxito la rodada familiar.
2: Muchas gracias, Alejandra Granizana, por la información, por los titulares en esta mañana, y vamos a arrancar este noticiero, obviamente, con la información local, y para esto saludo puntualmente al licenciado José Rivera en esta mañana. Licenciado, buenos días.
4: Hola, ¿qué tal? Muy buenos días, licenciado Clemente Rodríguez, Alejandra Lorenzana, a toda la audiencia, muy buenos días. Para comentarle que finalizaron las festividades de Santo Patrón San Francisco de Asís, y pues ya fue regresada su imagen ahí al nicho principal tras ese recorrido acompañado de la comunidad católica entre sentimientos de nostalgia, gratitud y profunda devoción. La noche de ayer pues fue venerada la imagen del Santo Patrón y fue subida a su nicho principal. Después de la celebración en su honor, en este lugar sagrado, pues Tatachico permanecerá resguardado por su querido pueblo, escuchando precisamente todas sus plegarias, y se espera que sea el próximo año precisamente cuando nuevamente descienda al altar que se le prepara para su festividad. También le comento que en este municipio de Tonalá se registró un accidente en la calle Libertad y Penitenciaría frente al centro de convenciones, dejando como resultado a dos jóvenes gravemente lesionados, que fueron atendidos por elementos de protección civil y trasladados al hospital para su atención. Tonalá, una mujer con dos menores también resulta arrollada la tarde de ayer jueves, las ocho se registraron en la avenida Galeana, esquina con las cruces de la colonia San Miguel, como referencia, cerca de la clínica de parto humanizado, resultando los menores con lesiones en cabeza y piernas. Fueron atendidos por elementos de protección civil y trasladados al hospital para su valoración. También le comento que un accidente carretero se registró en el tramo Arriaga-Tonalá, a la altura de la curva de Ignacio Ramírez, la tarde de ayer jueves. Una camioneta de carga que salió de la pista asfáltica, quedando como en medio de ambas carreteras. Esta situación originó precisamente la movilización de los cuerpos de auxilio para su atención. También le comento que se reportó un intenso caudal la mañana de este día en la carretera Tonalá-Paredón tras fuertes lluvias la mañana de este viernes. Usuarios de redes sociales compartieron la intenso caudal que está precisamente en este tramo carretera Tonalá-Paredón a la altura de Riachuelo. Esta situación generó que el agua estuviera pasando encima de la cinta asfáltica. Piden la intervención de elementos de protección civil para que valoren cuál es la situación, si puede haber algún tipo de afectación para las próximas horas, tarde, noche, y tomar las debidas precauciones ante esta situación. Te recomiendo a los automovilistas conducir con mucha precaución, principalmente a motociclistas, ya que son quienes transitan en este citado tramo carretero. respetuosa a la población a mantenerse alerta ante las condiciones climáticas. Vamos a estar muy pendientes de cómo vayan evolucionando estos fenómenos que nos están afectando con presencia de lluvia intensa. También le comento que pobladores de San Luqueño de la Costa, de este municipio de Tonalá, están reportando encharcamientos en patios y calles, presencia de mar de fondo la mañana de este viernes, y llaman a estar muy pendientes ante cualquier situación que se pueda presentar para las próximas horas. También en este municipio de Tonalá, pobladores de la bahía de Paredón reportan que en esa zona, pues el suministro de energía eléctrica se fue desde ayer a las 11 de la noche tras la lluvia intensa, por lo que piden la intervención de Comisión Federal de Electricidad, ya que toda esa zona de Paredón y la franja costera pues se encuentra sin energía eléctrica debido a esta situación. También en esta cabecera municipal de Tonalá se reporta un socavón en la avenida Hidalgo y calle Doctor Antonio Castro Zambrano frente al Gallito. Esta situación originó precisamente que el tema de la lluvia intensa, ahí en ese punto hay mucha, pero mucha corriente, mucha fuerza del agua, y está originando que se esté afectando aún más este punto donde se está realizando una importante obra. También lo comento que en este municipio de Tonalá se está reportando la presencia de arena y material pétreo en diferentes calles, esto en la avenida Rayón, entre las calles Libertad y Cocoteros, derivado de las fuertes lluvias de noche. El grosor de este punto, lo que es la avenida Rayón, ha generado el acumulamiento de arena y grava, lo que pues pone en riesgo a quienes circulan, principalmente motocicletas, en este punto de esta cabecera municipal. También se reporta un registro sin tapa, fue movido por la presión del agua, esto en la calle López Negrete, a la altura del Vado, sobre la avenida Hidalgo, donde está en plena esquina, así que a extremar precauciones para quienes circulan por este importante punto de la ciudad. También en el municipio de Pillapan, un alumno de la secundaria técnica número 17 resulta lesionado en un accidente vial. Este joven de tan solo 17 años de edad resultó lesionado al accidentarse en una motocicleta, esto en las calles del Barrio Nuevo, de las inmediaciones del centro de Pillapan. También le comento, ya para finalizar, que en el municipio de Arriaga se fortalecen las estrategias para construir un municipio más seguro. El Ayuntamiento de Arriaga, que encabeza el licenciado Alejandro Patrino Fernández, a través del Consejo Municipal de Seguridad Pública, llevó a cabo la 12ª sesión con la participación de integrantes de los tres órdenes de gobierno. Durante esta sesión se estableció estrategias y acciones coordinadas entre las dependencias del ámbito federal, estatal y municipal, con la finalidad de fortalecer la seguridad y prevención de nuestro municipio. En representación del alcalde Alejandro Patrino participó el regidor Jorge Luis Serrano, sumando esfuerzos y coordinando acciones para seguir construyendo un Arriaga más seguro y en paz. También en Arriaga se mueve con familias, ¿sí? Las familias arriaguenses se mueven, esto al arrancar con éxito la rodada familiar. Esta rodada, que fue convocada por el alcalde a través de la Secretaría del Deporte, se llevó a cabo con gran éxito el arranque de esta rodada familiar, una nueva actividad que se realizará todos los días miércoles, promoviendo la convivencia en familia con el uso de la bicicleta como una alternativa saludable y amigable con el medio ambiente. En la inauguración de esta importante actividad estuvo presente la licenciada Janet Argüello Selva, presidenta del DIF municipal, en representación del alcalde, quien llamó a todas las familias a sumarse a ese tipo de actividades. Estuvieron presentes también la directora del deporte, la licenciada Ana Duby Wilson de los Santos, quien estuvo encabezando este importante evento con gran entusiasmo. Niños y jóvenes participaron la noche de ayer. Es cuanto, licenciado.
2: Perfecto, licenciado Rivera, pues muchas gracias, que tenga un excelente fin de semana y gracias por la información que nos ha brindado en esta mañana. Son las 8:16 a.m. Una pausa, regresamos.
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2: Ocho de la mañana con 18 minutos, 8:18. Oiga, en esta mañana está trascendiendo un fuerte rumor de que el fiscal general del estado, Jorge Luis Llamen Abarca, va a renunciar a la fiscalía en busca de la presidencia municipal de Tuxtla Gutiérrez. Es lo que ha trascendido, y sobre todo también son rumores, como todo, ¿no?, rumorología en redes sociales y demás. Sin embargo, hasta el momento el fiscal no ha dicho si es cierto o no es cierto. Lo que sí hay que decirlo y hay que aclararlo es que, de acuerdo a las bases que publicó Morena, en el caso de los alcaldes, pues ninguno puede, o sea, la verdad es que no te obligan a renunciar, ¿no? Ningún alcalde debe renunciar si va a participar en la contienda, sobre todo si va a buscar reelección, por ejemplo. La convocatoria no te dice que tienes que renunciar, es decir, vas a continuar, ¿no?, hasta que empiece el proceso electoral. Son de las cosas que se están diciendo. Y pues ha levantado pues la verdad es muchos comentarios esto de la reforma de paridad que se dio en nuestro estado. La verdad es que habíamos dicho que pues ninguna ley secundaria, ninguna ley emanada de un Congreso del Estado puede estar por encima de la Carta Magna. Y el derecho, o la Carta Magna, tiene en sus, pues uno de sus artículos, que dice que la prioridad es que cualquier ciudadano mexicano tiene derecho constitucional de votar y ser votado. Entonces, ninguna ley te puede decir, esta vez va mujer, esta vez va hombre. Eso le corresponde, y de verdad tiene que ser así, a cada partido político, cada instituto político debe decir, ¿sí? Por ejemplo, si Morena es, bueno, vamos a irnos como sucedió cuando fue lo de las corcholatas, vamos a decir que esta vez va a ser hombre en Chiapas, por ejemplo, y la próxima, de acuerdo a la paridad como lo maneja Morena, le tocaría mujer. Si fuera así, ¿no?, como en cualquier estado, y como lo tendría que terminar cualquier partido, ¿no?, y no que fuera por ley o como sucedió aquí, por un sorteo. Vamos a ver en qué termina esto. Más adelante vamos a platicar de esta situación, porque el día de ayer, en un mensaje que da después de conocer la impugnación, manda un mensaje el gobernador del estado, y también comienzan a darle su apoyo diversos personajes de la vida política estatal. Vamos a platicar de eso también, así que esté pendiente. Son las 8 de la mañana con 21 minutos. En estos momentos vamos con Alejandra Lorenzana para que nos dé a conocer el estado del tiempo. Simón, ya es huracán. Ayer Acapulco, bueno, la verdad es que las calles se volvieron ríos, los ríos se desbordaron, hubo muchos damnificados en Acapulco. ¿Usted irá otra vez a Acapulco? Pues sí, otra vez a Acapulco, pero no solamente ahí. En el caso de Tapachula, llovió toda la tarde, noche, hasta la madrugada, y está nublado en estos momentos, y también ya dijo Protección Civil, cuídense porque van a continuar las lluvias, pero que sea mejor Alejandra que nos diga cómo va a estar el estado del tiempo en esta mañana.
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3: Muchísimas gracias, licenciado Clemente. Ya a las 8 de la mañana con 22 minutos. Estas son las condiciones climatológicas para el día de hoy. Y es que en Tonalá actualmente estamos a 26 grados, parcialmente nublado, con una sensación térmica de 30 grados. Se espera formación de tormentas por la tarde. Las máximas serán entre 28 y 30 grados y la mínima entre 21 y 23 grados. Existe un 81% de probabilidad de tormentas eléctricas después de las 3 de la tarde. El índice de calidad del aire es moderada, su índice UV es bajo en este momento y existe un 92% de humedad. Para nuestra gente de Arriaga, 26 grados nublado con una sensación térmica de 30 grados. De igual forma se esperan tormentas máximas entre 30 y 32 grados y la mínima entre 24 y 26 grados. Se espera un 74% de probabilidad de lluvia a partir de las 3 de la tarde. La humedad generará una alta sensación térmica de hasta 38 grados. El índice de calidad del aire es moderada, su índice UV es bajo en este momento y existe un 92% de humedad. Para nuestra gente de Pijijiapan, 26 grados nublado con una sensación térmica de 30 grados. Se esperan tormentas máximas entre 30 y 32 grados y mínima entre 23 y 25 grados. Se espera un 81% de probabilidad de lluvias a partir de las 9 de la mañana. La humedad generará una alta sensación térmica de 37 grados. El índice de calidad del aire es moderada. Su índice UV es bajo en este momento y existe un 95% de humedad. Para nuestra gente de Tuxtla Gutiérrez, 24 grados, mayormente nublado con una sensación térmica de 24 grados. Se espera de igual forma tormentas, máximas entre 27 y 29 grados y mínimas entre 21 y 23 grados. Existe un 95% de probabilidad de tormentas eléctricas continuas a partir de las 9 de la mañana. El índice de calidad del aire es moderada, su índice UV es bajo en este momento y existe un 87% de humedad. Para nuestra gente de San Cristóbal de las Casas, 16 grados mayormente nublado, con la sensación térmica de 16 grados. Se esperan tormentas máximas entre 16 y 18 grados, mínimas entre 10 y 12 grados. Se espera un 100% de probabilidad de tormentas eléctricas continuas a partir de las 9 de la mañana. El índice de calidad del aire es moderada, su índice UV es bajo en este momento y existe un 90% de humedad. Para nuestra gente de Tapachula, 24 grados nublado con una sensación térmica de 24 grados. Se espera formación de tormentas por la tarde. Las máximas serán entre 30 y 32 grados y la mínima entre 22 y 24 grados. Se espera un 50% de probabilidad de tormentas a partir de las 3 de la tarde. La humedad generará una alta sensación térmica de hasta 36 grados. El índice de calidad del aire es moderada, su índice UV es bajo en este momento. Existe un 95% de humedad. Para nuestra gente de Santo Domingo, Zanatepec, 26 grados nublado con una sensación térmica de 30 grados. Se esperan tormentas dispersas, máximas entre 30 y 32 grados, mínimas entre 23 y 25 grados. Se espera un 70% de probabilidad de lluvia a partir de las 9 de la mañana, que continuarán a partir de la 1 de la tarde. La humedad generará una alta sensación térmica de 38 grados. El índice de calidad del aire es moderada, su índice UV es bajo en este momento y existe un 93% de humedad. Ya para ir finalizando, Ciudad de México, 16 grados con una sensación térmica de 16 grados. Se esperan tormentas dispersas, máximas entre 19 y 21 grados y mínimos entre 13 y 15 grados. Se espera un 67% de probabilidad de lluvia a partir de las 9 de la mañana. El índice de calidad del aire es buena, su índice UV es bajo en este momento y existe un 85% de humedad. Estas son las condiciones climatológicas para el día de hoy, viernes 9 de octubre.
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2: Gracias, muchas gracias. muchas gracias, Alejandra Lorenzana, por la información. Bueno, vamos con información de carácter estatal, y es que los agricultores chiapanecos ayer denunciaron, ¿no?, que la temporada de sequía había afectado totalmente sus cosechas, sobre todo los productores de maíz. Ante esta situación, el gobierno dijo que les iba a dar un apoyo de 2,000 pesos por hectárea a esos, a los productores de maíz. Y pues los productores de maíz salieron a decir que una hectárea, para sembrar una hectárea de maíz, requiere una inversión de entre 18,000 y 24,000 pesos. O sea, lo que te cuesta sembrar una hectárea de maíz son 18,000 y 24,000 pesos, ¿no? Entre 18 y 24. Y el apoyo contemplado por el gobierno de 2,000, la verdad es que no les va a alcanzar. El apoyo de 2,000 pesos por hectárea que se ha comenzado a manejar para productores de maíz afectados por la sequía cubriría apenas el 11% del costo de producir una hectárea. Esto es lo que señalan los propios agricultores ante esta situación. Indalecio Flores Bamaca, coordinador regional de la CNC. ¿A poco existe la CNC? ¿Se acuerdan de la CNC? En su tiempo, la Confederación Nacional Campesina, la CNC, era de los grupos fuertes del extinto PRI. Bueno, continúa la CNC. Indalecio Flores Bamaca, su coordinador responsable de la rama de producción del maíz, explicó que el apoyo que están dando a los productores de la Frailesca y Tapachula no será la excepción, lo cual no les va a alcanzar para nada. El contraste, dijo, también se ve al revisar el costo de la semilla, ya que una bolsa de semilla de maíz para una hectárea tiene un precio de entre 3,200 y 3,500 pesos, por lo que los 2,000 que están contemplando no cubren ni siquiera la bolsa de semillas, dijo el líder campesino. Y dijo que para que hubiera un verdadero apoyo tendrían que darle pues más dinero. Detalló que a la compra de semillas se le suman los trabajos de preparación de la tierra, rastreo, siembra, cuidado y demás actividades necesarias para establecer el cultivo considerado como de primera necesidad en la región. En conjunto, dijo, para producir una hectárea representa una inversión de entre 18,000 hasta los 24,000 pesos, dependiendo de las condiciones del terreno. Con un costo de 18,000 pesos por hectárea, los 2,000 pesos que están dando, pues apenas por el 11% de la inversión realizada por el productor. Y si el costo llega a ser o a elevarse a 24,000 pesos, pues es todavía peor, porque solamente alcanzaría el 8%, dijo el líder campesino. Ante esta situación, los campesinos chiapanecos dicen no descartan la posibilidad de pues protestar, ¿no?, en esos momentos, o pedir más apoyo a la federación, porque no se puede. Dice, el problema es que el recurso no se plantea como una inversión para iniciar un nuevo ciclo, sino como un apoyo ante la pérdida de un cultivo que implicó gastos de producción y que resultó afectado por la falta de lluvias. Cabe recordar que los productores de maíz dieron a conocer que hay predios de maíz con pérdidas del 100% y el recurso, estos 2,000 pesos, pues no les va a ayudar absolutamente para nada. 8:30 a.m, una pausa, regresamos.
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9: Continuamos en GRC Noticias y vamos rápidamente con información de carácter nacional, porque son las autoridades mexicanas quienes mantienen bajo investigación el ingreso a nuestro país y la permanencia de personas colombianas que han participado o tienen antecedentes en la guerra entre Rusia y Ucrania. Omar García Harfuch, secretario de Seguridad Federal, confirmó que el gobierno mexicano, en conjunto con autoridades de Colombia, han detectado la presencia en nuestro país de colombianos que tienen historial en la guerra. Dijo, hemos detectado aquí en México y estamos colaborando y nos están ayudando las autoridades de Colombia. Y esto es que personas ingresaron a nuestro país desde Colombia y que venían o han tenido un antecedente en Ucrania, dijo el funcionario tras comparecer a puerta cerrada en la Junta de Coordinación Política de la Cámara de Diputados. La declaración del secretario de Seguridad ocurre luego de que la Agencia de Comunicación de Medio Oriente, Al Jazeera, publicó el pasado 5 de octubre que presuntos integrantes de cárteles mexicanos y colombianos están enlistados en la Legión Internacional de Ucrania para ganar experiencia en la guerra y en el uso de drones. Al Jazeera publicó un video en el que se observan personas uniformadas con indumentaria militar que dicen ser de la Chapiza, facción del cártel de Sinaloa, y también otros que son del cártel Jalisco Nueva Generación, de acuerdo con la agencia de noticias originaria de Medio Oriente, mientras aumenta el uso de drones FBP por parte de cárteles de la droga. Se multiplican los informes que indican que las redes criminales están aprovechando la guerra de Ucrania para obtener experiencia en el campo de batalla. Por la mañana, la presidenta Claudia Sheinbaum confirmó que el tema de la supuesta participación de integrantes de cárteles mexicanos en la guerra de Ucrania ya se abordó en el Gabinete de Seguridad y se está investigando la veracidad de los videos. Dijo, se están revisando porque todavía no se tiene la certeza de que realmente los videos sean así, pero pueden ser reclutados por una empresa privada que participa en estos conflictos, por algún ejército de alguna entidad, de algún gobierno. Entonces, se está revisando el caso, pero son reclutamientos que hacen, dijo la mandataria federal, es lo que dan a conocer con estos supuestos, ¿no? Pues ni tan supuestos, ¿no? Ya lo dieron, que sí, efectivamente, hay colombianos en México que han participado en la guerra ucraniana. Y no solamente colombianos, mira, la vez pasada, fíjense, la vez pasada trascendió que hay mercenarios mexicanos. Usted se va a reír, ¿verdad? Pero así como lo escucha, hay mercenarios mexicanos y que incluso algunos fueron entrevistados por parte de medios de comunicación, dijeron, bueno, ¿y tú qué? No, yo participé en Ucrania, en la guerra, ¿y cómo lo hicieron? Bueno, pues respondieron a un llamado que se hizo a través de redes sociales. Por eso le digo, de repente tenga, ahorita es donde usted debe tener mucho, mucho cuidado con lo que ven sus hijos o con lo que pueden ver o aparecer en redes sociales. Estos mercenarios mexicanos que participaron y están participando, muchos de ellos, en la guerra de Ucrania, de repente veían un anuncio que daba la oportunidad de pertenecer, ¿no?, a la milicia extranjera en Ucrania, y muchos de ellos mandaron la solicitud como diciendo, pues igual y sí, ¿no?, chicle y pega. Pues pegó, muchos platicaban su historia de que fueron allá, combatieron, y pues otros no les gustó la guerra y se regresaron, ¿no? Cosas que suceden por el estilo. Pero así las cosas, por eso lo que sucede con los colombianos que tienen un antecedente, y ya ahorita el gobierno mexicano pues está como que investigando o queriendo investigar. Miren, nos acaba de mandar un mensaje el ingeniero Armando Hernández, porque ya en Tuxtla Gutiérrez, digo, ya en San Cristóbal, están pidiendo el uso obligatorio de cubrebocas, y también en Tapachula, ¿sí? En Tapachula ya está la prepa 1, la prepa 2, la prepa 3, la prepa 4, son las que ya están implementando el uso obligatorio de cubrebocas, tanto para el personal docente, los estudiantes y cualquier persona que ingrese a las instalaciones. Mire, no lo va, pues a ver, a lo mejor no es por alarmar, pero ya las enfermedades respiratorias están en aumento. Mucha gente también ya determinó por parte de la Secretaría de Salud y por parte de las autoridades sanitarias, hay aumento en influenza, obviamente en enfermedades respiratorias, el COVID ni se diga. Entonces están pues llamando a la población a que tomemos precauciones, las mismas precauciones que teníamos antes, la de si alguien ve estornudando o ve tosiendo, pues la manera en que se tosía o se estornudaba, acuérdese, ¿no?, poner el antebrazo para que no pase ningún germen, ¿no?, lo cual está complicado, pero sí está, hay que tomar precauciones. Mire, yo le voy a platicar, aquí en Tapachula hay una planta que en estos momentos está siendo pues valorada, porque hay un brote, se puede decir así como que brote de gripa o de influenza de COVID, es lo que están tratando de determinar las autoridades, que es una planta industrial de acá en Tapachula. Yo le comento que el día lunes lamentablemente pues tuvimos que acudir al Seguro Social con mis hermanos, porque mi papá sufrió una caída. Pero al momento de llegar a urgencias, lo que yo sí pude ver, y eso a mí me lo contó y lo puedo decir, es que había muchas personas de esta planta, ¿sí? Había muchas personas con uniforme de esta planta, que tenían el logo de esta planta industrial, esperando ser atendidas por un cuadro severo de gripa, o de, pues sí tenían, ¿no?, escurrimiento nasal, estaban estornudando, en ese momento fue cuando esto pasó, las autoridades del Instituto Mexicano del Seguro Social, es decir, los que estaban ahí en urgencias, comenzaron a repartirnos lo que fueron cubrebocas para todos. A todos los que estamos en urgencias nos dieron cubrebocas, y tenías que estar dentro de la institución, dentro del hospital, con cubrebocas. Y también al siguiente día, que se tuvo que acudir nuevamente al Instituto Mexicano del Seguro Social, ya estaban en la puerta, no solamente con el cubrebocas, sino con el gel antibacterial. Así que hay que tomar precauciones, porque hay que recordar que en Rusia se dio este caso de una peste neumónica, como le llaman, de neumonía, que la verdad es que no quieren alarmar a la gente. La Organización Mundial de Salud dijo, no lo vamos a alarmar, pero sí tomemos precauciones. Si usted ve de repente, o si usted tiene algún síntoma como estornudo, o se siente mal, pues preferencia no salir y atenderse con su médico de preferencia, o acudir a una institución de salud. En más información nacional, el secretario de Educación, Mario Delgado Carrillo, pues exigió a las plataformas digitales y a las redes sociales asumir su responsabilidad en el monitoreo, detección, remoción y denuncia de cualquier anomalía o conducta sospechosa de los usuarios, de forma específica los que tengan contenidos con acoso sexual o violencia. Esto se da después de lo que sucedió con los ataques escolares. Se da después de que los cuates, los gemelos, atacaran a sus, bueno, en este caso a la escuela secundaria, cuando ellos, fíjense cómo es, anunciaron en una red social incluso cómo iban a ir vestidos. O sea, no solamente presumieron los utensilios, llámese cuchillos, machetes, hachas, que iban a llevar para cometer esta atrocidad, sino cómo iban a ir vestidos, qué iban a llevar. Ya lo habíamos informado, lo informamos aquí en este espacio. Uno de ellos llevaba una camisa con símbolos satánicos, otro llevaba una sudadera con imágenes de asesinos seriales famosos. O sea, unos cuates que de verdad estaban pues metidos, muy metidos en esta onda, y que nadie los pudo parar. Y entonces es aquí donde el secretario de Educación, durante el sexto foro regional Centro Sur, La Vida Frente a la Pantalla, dijo que el impacto de los dispositivos digitales en las infancias, adolescencias y juventudes mexicanas, este foro celebrado en Puebla, el funcionario recordó, con instrucciones de la presidenta de México, Claudia Sheinbaum, un grupo de trabajo interinstitucional que configura la disposición oficial para promover el uso ético de las pantallas digitales con fines pedagógicos. Pues que una cosa es cómo se va a utilizar el celular en la pantalla, o digo, la pantalla o los celulares en las escuelas, y otro muy diferente cómo se utiliza en las casas. Porque, pues, o sea, aquí hemos hablado del uso del celular, pero pues también la computadora. Usted ha revisado la computadora de sus hijos, sabe qué es lo que ven, saben en qué grupos andan. Pues ahorita se sabe que estos muchachos, estos los que cometieron pues atrocidades en las escuelas, estos que cometieron este, los asesinatos y los ataques, la mayoría de ellos estaban en grupos que se dedican a esto. No es que se dediquen a esto, pero sí se dedican a presumir o a fomentar este tipo de acciones. Delgado Carrillo señaló que con estos foros, con estos foros que se están realizando, se reflexiona y toma conciencia acerca de los efectos del uso excesivo de dispositivos y pantallas digitales en las escuelas, con la participación de la comunidad escolar, investigadores, especialistas, docentes y madres y padres de familia. Mire, ayer hubo una junta general en la escuela de mi hijo, y a mí me dieron una hoja en la cual yo como padre, yo como tutor, tengo que darme autorización si quiero que mi hijo lleve el teléfono como medio de comunicación a la escuela. Si yo no doy, si mi hijo no lleva ese documento firmado y lleva un celular, se lo van a quitar. Ya la maestra dijo, si el que no traiga el permiso, no, se lo van a quitar. Y entre estas situaciones, como yo digo, porque ahí establece en el papel que no puede servir ni para chatear, ni para ver redes sociales, ni para tomar fotografías, ni para tomar videos, simple y sencillamente como un medio de comunicación. Y esto es lo que muchos padres han alegado. Oye, es que mi hijo va a la secundaria y no le puedes quitar el teléfono porque de repente yo trabajo y necesita avisarme cuando salió, cuando llegó, o si está lloviendo, cómo le va a hacer para regresarse. Esa parte, estas situaciones, como yo digo, porque ahí establece en el papel que no puede servir ni para chatear, ni para ver redes sociales, ni para tomar fotografías, ni para tomar videos, simple y sencillamente como un medio de comunicación. Y esto es lo que muchos padres han alegado. Oye, es que mi hijo va a la secundaria y no le

0: Cortando el dinero de los árboles, pues compren un teléfono chiquito de 300 pesos, de 200 pesos, que yo creo que sí se los puede pagar, para que tenga simple y sencillamente la opción de llamada y de mensajes, y se acabó. No, ni mensajes, ni redes sociales, ni WhatsApp, ni teléfonos inteligentes que te cuestan mucho dinero. Con uno sencillo, si va a ser para comunicación, uno de esos sin problema. Si tú quieres, ya que tu hijo lleva un teléfono inteligente, en el caso de las primarias, están dando esta hoja, que ya viene por parte de la Secretaría de Educación, y solamente si el padre ya firmó, van a poder llevar el teléfono celular a la escuela los niños. Y estoy hablando de un niño de sexto de primaria. Hay niños de primaria, aunque no lo crean, ¿eh? Hay niños de primaria, que están llevando teléfonos celulares, ¿sí? Smartphones, y usted va a decir, ¿pero cómo? Sí, ¿pero cómo? Pero es cuestión de los padres. 8:46, una pausa, regresamos.
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0: 8:48. Gracias por estar con nosotros aquí en GRC Noticias en este viernes, ya inicio de fin de semana. La verdad, cuídese mucho, ¿no? Y acuérdese que todos los fines de semana aquí en La Poderosa tenemos lo que es nuestra campaña de prevención. Mire, lamentablemente lo que sucede con las motocicletas, lo habíamos dicho, tómese el tiempo de ponerse el casco, tómese el tiempo de ir despacio. Sí, no rebase, de verdad, algo que sí molesta muchísimo, molesta mucho y es peligroso. Sin embargo, los motociclistas no lo hacen y no lo respetan. De acuerdo a la manera en que uno tiene que manejar cualquier vehículo, siempre se tiene que rebasar por el lado izquierdo, siempre, no por el lado derecho. Sin embargo, muchos motociclistas esto no lo llevan a cabo, no les importa y rebasan por el lado derecho. Para llevar más, por ganar lugar, por llegar más temprano, por no sé, por muchas razones. El problema es que muchos de los accidentes que se dan es por ese tipo de acciones, cuando están rebasando por el lado derecho y de repente el vehículo de adelante no pone su direccional y dobla exactamente hacia la derecha y es donde se estampan las motocicletas. Y ahí, pues, se pueden dar las tragedias. Entonces, como siempre lo hemos dicho y como siempre lo hemos sugerido, ¿no? E invitado aquí en La Poderosa, nuestra campaña de fin de semana, cuídense mucho, pero lo más importante,

0: importante es que utilice su casco de seguridad, porque para eso fue hecho, para pues para cuidarlo totalmente, ¿no? Simple y sencillamente para que usted tenga la certeza de que lo va a proteger, a lo mejor dependiendo cómo vaya de rápido, etcétera, pero de que te ayuda y de que se ha demostrado que el casco de seguridad en los motociclistas ayuda considerablemente a las personas que lo llevan bien puesto. O sea, no solamente es ponérselo, sino es ponérselo bien. 8:50 a.m, vamos con información de carácter internacional, y es que Donald Trump, ¿sí?, honrará a Cristóbal Colón este viernes con una ceremonia en la Casa Blanca. Hay que recordar que yo me acuerdo que en primaria, no sé si usted se acuerda, y yo creo que sí, el 12 de octubre era un día en el cual todos en primaria, ¿sí?, hubo un momento en que pues celebrábamos la llegada de Cristóbal Colón a América. Era el Día de la Raza, se hacían pues desfiles o se hacían ceremonias como tal, y de repente vino esta cuestión de que se dijo que pues él vino a ser el primer conquistador, ¿no?, el que vino a poner el mal ejemplo viniendo aquí a América, y empezaron a derrumbar las estatuas. ¿Se acuerda toda esa cuestión que vino con esta ideología? Porque son por ideologías, entonces se quitó. Sin embargo, en los Estados Unidos, el presidente Donald Trump va a encabezar hoy viernes un acto en honor del navegante, mientras su gobierno deja de reconocer oficialmente el Día de los Pueblos Indígenas. ¿Ah? Es que el 12 de octubre se había dicho principalmente que iba a ser ya tomado por John Biden y por otras administraciones, se había eliminado el Día de la Raza, el Día de Cristóbal Colón, para ponerlo como el Día de los Pueblos Indígenas, ¿no? Es como hacer, decir que los pueblos indígenas, reconocerlos y no reconocer tanto a la persona que vino a descubrir América, como se le conoce al navegante italiano. Bueno, pues el presidente Donald Trump dijo que van a revertir las referencias a los pueblos indígenas encabezadas por el gobierno de Joe Biden. El Día de Colón, así lo dijo, es una festividad federal que se celebra en Estados Unidos el segundo lunes de octubre para recordar la llegada del navegante al continente americano el 12 de octubre de 1492. La celebración está tradicionalmente vinculada a la comunidad italo-estadounidense por el origen genovés del explorador, cuya expedición fue financiada por la corona española. España, por su parte, celebra el 12 de octubre con una fiesta nacional conocida popularmente como el Día de la Hispanidad, según la agenda oficial del Republicano publicada el día de ayer. La ceremonia tendrá lugar en el Salón Este de la Residencia Presidencial a las 11 de la mañana. Y está prevista la participación de autoridades de Italia y de España en esta conmemoración. La anterior administración, hay que recordar, de Joe Biden, reconoció oficialmente el segundo lunes de octubre como el Día de los Pueblos Indígenas, no el Día de Cristóbal Colón. Pero pues como ya cambió gobierno, es como acá, ¿no? Acuérdense, si es gobierno verde, pintan todo de verde. Si es gobierno moreno, pintan todo de guinda. Si es gobierno prista, pinta todo de rojo. Lo mismo, allá quitaron lo del pueblo indígena y restituyeron la festividad de Cristóbal Colón. Vamos rápidamente con la información deportiva en esta mañana. Bueno, pues terminó la jornada FIFA y arranca nuevamente la jornada número 11 de la Liga MX con encuentros que están bastante interesantes. De acuerdo a lo que se sabe de esta jornada, los duelos que más llaman la atención son el de Tigres-Toluca, aunque Tigres está como el equipo de Juárez en estos momentos de capa caída. Antes enfrentar a Tigres era como que, ah, caramba, voy a enfrentar un equipazo. Ahorita, con plena reestructuración, hay que recordar que renunció el técnico, trajeron a Bucetich, se fue Guiñac, se fueron varios jugadores de ese Tigre aguerrido, y ahorita están en la etapa de reestructuración, y pues ya no es como que muy, muy aterrador, ¿no? Enfrentar a Tigres. Y por otro lado, Toluca, que viene siendo el equipo primero, es el primero en la tabla general, hay que recordarlo, y sobre todo es el equipo que ha tenido mejor rendimiento junto con el Cruz Azul, que ha sido, pues, eso hay que también decirlo, y junto con los que van liderando la Liga MX. Otro partido que llama muchísimo la atención es el Atlas contra Chivas. El clásico tapatío se va a dar en el Estadio Jalisco y es uno de los encuentros con más rivalidad regional del fútbol mexicano. La verdad es que en Guadalajara o en el Estado de Jalisco, hay que decirlo, si no eres Chivas, eres del Atlas, y si no eres del Atlas, eres del América, ¿eh? Porque así sucede. Y el otro partido que también llama la atención es América Monterrey. Monterrey que viene levantando, y América que quiere seguir demostrando que es uno de los equipos a vencer en este torneo de clausura. Y por el domingo, cerrando la jornada número 11 a las 7 de la noche, Pumas Cruz Azul. Es el partido de la final anterior. Se van a enfrentar Pumas, que viene mal en la tabla general, y por otro lado Cruz Azul, que tampoco es que cante mucho la victoria, pero está dentro de los primeros 8 equipos en la tabla general. Así que ya lo sabe, comienza hoy la jornada Puebla contra León, también el sábado Tijuana contra Juárez, Atlante contra Querétaro, Atlético San Luis contra Santos y Pachuca contra Necaxa son los partidos que complementan la jornada número 11. Vamos con información de gobierno del estado en esta mañana, y es que defenderemos la paridad efectiva en Chiapas, dice el gobernador Eduardo Ramírez. La información con nuestra compañera Carla Trujillo.
1: El gobernador Eduardo Ramírez Aguilar lamentó la impugnación que el Partido Acción Nacional presentó contra la reforma electoral en materia de paridad efectiva, al señalar que si bien es impulsada por el gobierno de la nueva era, nació del sentir de las mujeres y tiene como propósito fundamental fortalecer su participación y empoderamiento político mediante los cargos de elección popular. Subrayó que el gobierno de la Cuarta Transformación de Chiapas cree en el empoderamiento genuino de las mujeres y confía en que prevalecerá la razón. Por ello invitó respetuosamente al PAN a dejar atrás el machismo y no actuar desde el coraje de unos cuantos hombres que, dijo, muestran su molestia ante la posibilidad de quedar fuera de las candidaturas y ceder esos espacios a las mujeres, quienes han demostrado capacidad y talento al desempeñarse en el servicio público. Ramírez Aguilar sostuvo que defenderá política y jurídicamente los principios de esta iniciativa y, de ser necesario, acompañará al Congreso del Estado ante las ministras y los ministros para defenderla. Aseguró que representa un paso histórico hacia la igualdad, porque no solo garantizará la mitad de las candidaturas en los municipios, sino que permitirá hacer efectiva la llegada de las mujeres a los ayuntamientos. Informó para GRC Noticias, Carla Trujillo.
0: Bueno, pues gracias, Carla Trujillo, con esa información nos vamos, Alejandra.
2: Muchísimas gracias, licenciado Clemente. Un gusto y un placer. Sigan en la sintonía a través del 100.7 FM.
0: Bueno, pues yo soy José Clemente Rodríguez Matos y lo invito para que el día lunes esté con nosotros aquí en GRC Noticias en punto de las 8 de la mañana. Por lo pronto, continúa con la poderosa 100.7, y si hay alguna información relevante, escuche los espacios informativos y los cortes informativos que tenemos para usted. Buenos días, buen provecho, excelente fin de semana.
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2: Las 9 en punto.
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0: la mañana con 7 minutos. 9 con 7, buenos días. Buenos días, buenos días, buenos días.
1: Los Rojos.
0: Son las 9 de la mañana con 7 minutos. Bienvenidos, bienvenidos sean todos ustedes.

hemos llegado. Llegué a viernes, comadre. Yo pensé que no iba a llegar. Pero hemos llegado. Y bueno, como les estaba yo comentando, en la mañanita es mi último día en este horario. Porque primero Dios, la maestra Belén se incorpora ya el día lunes. Ya un poquillo mejor de salud. Apapáchenla, consiéntenla mucho también a la maestra el día lunes. Mi nombre es Alejandra Lorenzana y es un gusto y un placer estar con todos ustedes a través del 100.7 FM, a través de estos micrófonos. Recuerda que estaré contigo hasta las 12 del mediodía. Oigan, por cierto, vamos a mandar un saludo. Un saludo. A ver, déjenme checar cómo son los saludos porque... Que los saludos vienen de Evangelina Cortés Arriola. A las porras femeniles. De 1994, 95 y 96. Desde Catepec, Estado de México. Agua de té, matar y leer y leer y leer. Agua de té. Muchísimas gracias, hay un saludo enorme a las porras femeniles. Bellísimo viernes.

0: Bueno, ya te sabes la dinámica. Rapidito y de buen modo, márcame. 966-688-2171. 966-688-2171. Mándame tu audio porque complacemos por medio de audios el 966-123-0662. Alejandrita guapa, saludos y bendiciones. Ya se extrañaba escucharte. Te mando un fuerte abrazo de oso. Muchas gracias. ¿Pues dónde andabas que no me escuchabas? Ya las 9 de la mañana, 10 minutos. Rapidito de buen modo. Mándame ese audio. Pídeme tu canción favorita. Y quiero saludar y agradecer también. Agradecer a todos los que nos siguieron en nuestras redes sociales anoche en la solemne subida del santo patrono San Francisco de Asís. Muchas gracias a esas más de 300 personas que estaban conectados. Gracias, como siempre, por estar bien pendiente en nuestras redes. Los invito a que nos sigan, La Poderosa Tonalá, en Facebook. Denle clic y activen la campanita, que en este octubre me voy a ir adelantando un poquitillo. En este octubre tenemos muchas sorpresas para todos ustedes. Octubre, noviembre, y bueno, se viene diciembre que se habló. Claro que sí tenemos sorpresas. Así que muchísimas gracias. Gracias a la parroquia de San Francisco de Asís, al presbítero Martín Medina Balam. Gracias. Gracias y saludos a los que nos escuchan a través de nuestra aplicación GRC Radio, a través de nuestro sitio web www.gruporadiocomunicacion.com, y a usted que nos escucha a través de la Alexa. Y a las 9:11, rapidísimamente. Oigan, hoy en el Día Internacional tenemos varias celebraciones, así que quédate. Las 9:12, buenos días.
1: Buenos días,
0: doña Concepción.
1: Ella es tan amable de complacerme con una canción de Yolanda del Río, Camas Separadas. Por favor, que pases bonito día y fin de semana.
0: Gracias.
1: Bendiciones.
0: Igualmente para usted. Las 9:12.

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2: Alejandrita, buenos días, bendiciones. Hola. Me puedes complacer con la cumbia del Apache. Bendiciones, cuídate mucho.
0: Gracias, igualmente.
2: Te escuchamos en la Colonia Evolución.
0: 919.

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1: Ah, ok, licenciada. Entonces le pido esa canción de Arjona, Confirme, Amor con Factura.
2: Perfecto.
1: Y si nos está escuchando la profesora Belén Villarreal, le mando muchas bendiciones y que se recupere pronto y el lunes, primeramente Dios, escucharla. Hasta luego, gracias.
2: Esperamos próximamente escucharla ya el lunes y vámonos con las más perronas de la semana, porque esto se titula Amor Factura. 9:23.

0: las 9 de la mañana, 27 minutos, 9 con 27. Buenos días, oigan, saludando. Gracias. Quiero mandar saludos ahí a nuestro amigo con terminación 7432. Que nos pidió ya la de los dos carnales de todas y de nadie. De este lado dice, hola, buenos días, soy Lico. De Palo Blanco dice, quiero...
1: Nos tomamos mal.
0: A darle saludos a los, sus compadres, dice Benjamín, para don Marroquín. Al tamareo, dice aquí, para don Quiquín, a Carlitos, a doña Chabelita, al tío Ángel. Y el tío Ángel que quiere su rolononona. Con mucho gusto, más adelante, denme chance. Yo se las voy a ir mandando.

0: De este lado, dice saludos al maestro Jorge, que nos está escuchando desde Puerto Arista. Pues perfecto, muchísimas gracias. Ahí el saludo al maestro Jorge.
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0: Oigan, también saludos a todos los que nos están mandando audios. Ahí a Lick. Lick que siempre está pendiente de la sintonía. Conmigo con terminación 6178. Que por cierto, mandamos los saludos a la maestra Belén. Saludos a doña Lau.
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0: Al amigo Patito, claro que sí, saludos amigo Patito. Buenos días al amigo Don Moy.
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0: Mi TX059. Tuvo que estar. Que más adelante vamos a ir complaciéndole su rol. No, muchísimas gracias. Oigan, súper rapidísimo. Hoy, 9 de octubre, que celebramos.
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0: Hoy celebramos nada más y nada menos que usted no lo sabe. Hoy, Día Mundial de los Jardines Botánicos. Día Mundial de los Jardines Botánicos. Que promueve la conservación de las plantas y sobre todo la educación ambiental. Esto con la finalidad de promover la conservación de estos espacios naturales, porque nosotros debemos de cuidar a nuestro planeta. Se pretende divulgar la importancia de los jardines botánicos y su contribución significativa a la conservación de la diversidad vegetal en los países. Es por eso que un jardín botánico es una institución que conserva colecciones de plantas mantenidas y ordenadas científicamente. Hoy celebramos Día Mundial de los Jardines Botánicos. Y eso no es todo. Más adelante te voy a ir diciendo qué más estamos celebrando en este viernes 9 de octubre.
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0: ¡Ándale ahí, maestro Jorge!
1: Nos tomamos...
0: Echándole al 100.7 la chamba. Si me dan el espacio y la autorización para subir un video... Ahí me escriben, por favor, si me dejan o no me dejan. Vámonos, pero a identificación de la media y regresamos rapidito. Ya lo sabe, rapidito y de buen modo.
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3: Ricardo Arjona y Grupo Firme presentan Amor Factura. Ricardo Arjona y Grupo Firme unieron sus voces en Amor Factura, marcando el encuentro entre la lírica del cantautor guatemalteco y el sonido de una de las agrupaciones más populares del regional mexicano.
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3: Aunque Arjona ya tenía aproximadamente 30 canciones trabajadas con productores de distintas partes del mundo, entre ellas Londres, Estocolmo, México, Colombia y Guatemala, finalmente Amor Factura fue elegida como el primer sencillo de esta nueva etapa musical.

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0: La familia Solís Caballero los invitan al cabo de año en memoria del joven Jesús Adrián Solís Caballero. 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El duelo se despide en la misma colonia. Por su asistencia, nuestras más sinceras gracias. Descanse en paz el joven Jesús Adrián Solís Caballero, al cumplir el primer aniversario de su fallecimiento. Descanse en paz.
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1: Buenos días, hola, excelente viernes, hola. Señorita Alejandra Lorenzana.
2: Buenos días, qué milagro.
1: ¿Cómo está todo por Tonalá, Chiapas?
2: Miren, todo
1: aquí,
2: bien.
1: Todo bien, todo tranquilo.
2: Contentos.
1: Como una canción con el Diego de Juárez, Juan Gabriel, la canción que se llama Dímelo, por favor. Que estén bien, saludos, ánimo.
2: Saludos, 9:41, saludos hasta Hermosillo.

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3: Buenos días, Alejandrita, bendecido día para todos ustedes. Gracias. ¿Nos puedes complacer con una canción de Luis Miguel que se llama No me puedes dejar así?
4: Con mucho gusto.
3: Escuchamos en la 6 de diciembre, muchas gracias.
4: Saludos, bendecido 6 día. De diciembre. 9:49.

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1: Muy buenos días, poderosa. Muy buenos días, Alejandrita Lorizana. Muchas bendiciones, cordial saludo. Un saludito ahí para el señor Orchata, al señor Román y su esposa Hilda, mi hija, mi yerno, su esposa.
2: Saludos.
1: Saludo. Ahí pongo una de Invasores, Ya No Te Quiero.
2: Rapidito, de modo.
1: Yo te las pido, tú me las pones. Muchas bendiciones, Alejandrita.
2: Saludos, don Antonino, TX094.

0: Así es, estamos despidiendo esta primera hora. Tengo muchas canciones pendientes. Jean Sebastián, El Peor de Tus Antojos, El Viejo del Sombrerón, Candela Verde. Por ahí también saludando a Don Serapio y a su amigo Chino, que está cumpliendo un hito más de vida. Que Diosito lo bendiga hoy, mañana y siempre. Y le mandamos un abrazote a la distancia. También por ahí nos pidió Don Serapio la de Dos Vicios. Saludos, dice, para la tía Pili, que está lavando con muchas energías aquí en la Lomita. Y quiere la de Canción de Amor Eterno, de Rocío Dúrcal, con mucho gusto. Ahorita se la vamos a mandar. Y quédate porque todavía en esta hermosísima mañana tenemos más celebraciones en este 9 de octubre, Día Mundial de los Jardines Botánicos, pero así también tenemos dos celebraciones más, así que quédate conmigo. Mi nombre es Alejandra Lorenzana, rapidito y de buen modo nos vamos a nuestra segunda y última hora. 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
0: Las 10 en punto.
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10 de la mañana, 7 minutos.

de la mañana, 10 minutos, las 10 con 10, la hora del empate. Complaciendo con canciones que tenemos pendientes, el peor de tus antojos, el viejo del sombrerón, ya viene Candela Verde, dos vicios, amor eterno, vaya, tengo varias pendientes todavía. Mi nombre es Alejandra Lorenzana, estamos en la segunda y última hora.

Saludos, saludos ahí al amigo Luis. Muchas bendiciones. Barrio Nicatán, muchísimas gracias, Barrio Nicatán, por estar bien arriba a través del 100.7 FM. Rapidito y de buen modo, si usted me las pide, obviamente yo se las voy a poner. Oigan, ¿ya tomaron su café? ¿Ya desayunaron? ¿Cómo andamos? Al 100.7, ya es viernesito, fin de semana. Así que, ¿qué esperas? Sigue la sintonía, ya 10 de la mañana, 12 minutos. Vámonos a bailar con los pequeños de la cumbia con Candela Verde.

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1: Ya a las 10 de la mañana con 27 minutos, 10 con 27. Seguimos rapidito y de buen modo, gracias al TX059 que siempre está al pendiente de todos nosotros. Muchísimas, pero muchísimas gracias. Bueno, de este lado tengo la canción todavía pendiente, Grupo Liberación, ¿cómo estás tú? Con mucho gusto vamos a irla mandando más adelante. De este lado, bueno, tenemos más complacencias, saluditos, gracias. Bueno, por ahí nos están pidiendo algo de los dos carnales, saludos desde la colonia Candelaria. De los dos carnales, recuerden que ya complacimos, pusimos la de todas y de nadie. Ya tiene algunos minutitos que la pusimos. Oigan, por cierto, ya están los controles de operación el buen Gustavo, alias el Colosho. En su quinto día de práctica, ya le sabe, ya le mueve solo, ya todo, ¿eh? Oigan, por cierto. Les estaba yo comentando en la primera hora, rapidito y de buen modo, que hoy 9 de octubre es el Día Mundial de los Jardines Botánicos. Así es, Día Mundial de los Jardines Botánicos. Pero no solamente estamos celebrando los Jardines Botánicos, sino que también el día de hoy estamos celebrando el Día Mundial del Correo. Así es, Día Mundial del Correo. La soltera pa que baile el matarile. Reconoce el papel del correo en conectar personas y sobre todo comunidades. Y es que en 1969 se estableció que el 9 de octubre sería el Día Mundial del Correo durante un congreso celebrado en Tokio el 14 de noviembre. Y esa fecha es una forma de conmemorar su fundación y de crear conciencia sobre el rol que tiene el sector postal en el mundo. La organización destaca que sus pilares estratégicos son innovación, integración y sobre todo inclusión. Así que 150 años de compromiso con la comunicación y el desarrollo de las personas en todo el mundo. Hoy no solamente estamos celebrando el Día Mundial de los Jardines Botánicos, también el Día Mundial del Correo. Y si para eso era suficiente, no, porque déjeme decirle que hoy es también el Día Mundial del Huevo. ¿Qué? ¿Ya comieron su huevito? Hoy en el Día Mundial del Huevo destaca su valor nutricional y su papel en una alimentación saludable. Así es, hoy Día Mundial del Huevo. Y es que se celebra, escúchame muy bien, el segundo viernes de octubre. Así es, este como tal no tiene una fecha en específico, sino que se celebra el segundo viernes de octubre. Y este día tan peculiar destacamos un alimento importante en nuestra dieta por las ventajas, por los beneficios que proporciona a la nutrición y sobre todo pues a nuestra salud. Desde el año 1996, la International E-Commission promovió la creación del Día Mundial del Huevo para recalcar la enorme importancia de este producto alimenticio para el organismo, dado su elevado y comprobado valor nutritivo. Así que hoy, su lema, unidos por los huevos. Así que ya comieron su huevito el día de hoy, que está esperando, y si no, vámonos a hacernos uno. Aunque sea, ya a las 10 de la mañana, 31 minutos. Hoy esto se celebra Día Internacional del Huevo, Día del Mundial de los Jardines Botánicos y Día Mundial del Correo. Ya a las 10 de la mañana, 31 minutos, nos vamos a ir a identificación, a una pase y volvemos con más a través de rapidito, de buen modo. Usted me las pide, yo se las pongo.
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1: Buenos días. ¿Será que me puedes complacer con la canción? Aquí es de la banda original. Gracias, lindo día.
2: Lindo día, 10 de la mañana, 37 minutos.

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1: Ya las 10 de la mañana con 40 minutos, 10 con 40, 20 minutos y nos vamos de la segunda y última hora, rapidito y de buen modo.
2: Guapo, pero este día exageré, voy a conquistar viejas.
1: Muchas gracias, Barrio Nicatán, que siempre está bien arriba. Oigan, súper rapidísimo, vamos a mandar las mañanitas para una hermosísima cumpleañera que tenemos el día de hoy. Así que, señor, operador, ¿me ponen las mañanitas, por favor? Yes, que vamos a mandar estas mañanitas. Así es, vamos a mandar estas mañanitas para la profesora Amairani Castillo Lucardo, que el día de hoy ella está de manteles largos. Esperamos que la pase muy, muy bonito con todos sus seres queridos. Que Diosito nos la bendiga hoy, mañana y siempre.
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1: Estas mañanitas viene de parte de su mamá, la señora Tere Lucardo, y de toda su hermosísima familia, Natarén Gómez.
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1: Esperamos que la pase muy, muy bonito, que la consientan, que la apapachen y que pase un día maravilloso al lado de todos sus seres queridos. A la distancia le mandamos un abrazo poderoso y a nuestra compañera, la profesora Amairani Castillo Lucardo.
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1: Muchísimas, pero muchísimas felicidades a la cumpleañera del día de hoy, que está haciendo ya un añito más de vida. Ya las 10:42, tenemos una rolononona más, por ahí que vamos a complacer. Ahí, señor operador, si nos da la cancioncita para que podamos mandarla de una vez. Sí, claro. A ver, ya se me trabó mi operador. A ver, échale.
4: Rapidito y de buen modo.
1: Dígame.
4: Hacer con la canción Arrepentida de Marisela.
1: Arrepentida.
4: Estamos acá en Magisterial.
1: Saludos.
4: Saludos a la familia Cortés Carvajal.
1: Cortés Carvajal.
4: Estamos acá secando la humedad de la llovedera de ayer.
1: Michones no se secaron,
4: bonito día,
1: comadre.
4: Bonito programa.
1: Gracias, gracias.
4: Saludo a toda la audiencia ahí. Me las pides, se las pongo. Bonito programa, excelente día.
1: Gracias.
4: De parte de la familia Cortés Carvajal.
1: 10 de la mañana, 43 minutos.

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2: Buenos días, ¿me puedes complacer con detalles con Oscar de León, por favor? Que tengas un lindo día, mamita. Y que
0: gracias, saludos, doña Patti, día 51.

Ya en las 10 de la mañana con 56 minutos, 10:56. Oiga, nos estamos despidiendo ya las 2 horas rapidito y de buen modo. Por ahí quedamos listos. Complacimos con todos. Muchísimas gracias. Saludos a todas las hermosas familias que nos dejan entrar en su casa, en el negocio, en el trabajo, en el taller, en la oficina, a mis amigos del TX, a mis amigos de las diferentes rutas de aquí de Tonalá, la ruta 11, 17, 301, 302, a mis TX que nunca me fallan, 059 032 094 084 077, me parece, don Cherry. La muchacha muy atrevida que 065, no falla, 173 también, 174, 183. Mamacita. Muchos thank yous por estar bien arriba. Y si me falló alguien, una disculpita, 074. No, es que no sé quién ande ahorita chambeando. Es que como yo apenas estoy despertando, usted me escuchará desde las 7 de la mañana, pero apenas mi cerebro está agarrando señal, está agarrando pero es que no les voy a contar el chisme. Ayer agarré una fiesta. No es cierto. Me fui a cenar y me agarró la lluvia. Y llegué a mi casa bien tarde, noche, y ya. Hoy me tuve que levantar súper bien temprano. No, hombre, apenas me estoy levantando, el ojo lo tengo hinchado, pero hinchadísimo.

0: Muchísimas gracias. Hoy se me está yendo el gallo. Si usted ve mi gallo, agárrelo. No ve que hoy es el Día Mundial del Huevo. ¡Vámonos! Oigan, así nos estamos despidiendo de 2 horas de esta bellísima. Me las pides, te las pongo ahí echándos. Ya me asusté yo, oigan. Vámonos, 11 de la mañana, el poder de tu marimba. Esto fue Rapidito y Buen Modo. Usted me las pide, yo se las pongo.
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2: Tu cuerpo no está cansado, está deshidratado. Si tienes antojos, dolor de cabeza, poca energía y cansancio, tal vez no necesitas café. Muchas veces confundimos la deshidratación con hambre, cansancio, ansiedad, antojos, dulces, dolor de cabeza o falta de motivación. Incluso una deshidratación leve puede afectar en la energía, concentración, rendimiento físico, humor y recuperación muscular. Así que antes de otro café o snack, toma agua, agrega electrolitos si entrenas mucho, espera 15 a 20 minutos y observa cómo responde tu cuerpo. Recuerda que la energía también se construye hidratándote bien. Mantente sano, mantente hidratado y di me siento bien.
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0: Las 11 en punto.
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11 de la mañana ya con 11 minutos. 11 de la mañana con 11 minutos. Estamos en el poder de tu marimba y no sé qué anda haciendo mi señor operador. Lo dejé 2 minutos. 2 minutos lo dejo solo y hace una fiesta. Vamos a decir una fiesta.

0: Ya las 11 de la mañana con 12 minutos. Ay, mi voz. Jesús bendito. De verdad se me está yendo el cacho, pero es que, ¿qué les digo? Ayer sí me mojé. Ahora me va a tocar a mí enfermarme. No quiero, señor. Oigan, seguimos. Estamos en el poder de tu marimba. Muy buenos días a todos ustedes en este viernes 9 de octubre. Ya mi último día en este horario, en ausencia de la maestra Belén Villarreal, que está, bueno, pues ella ya está súper mejor. Ya estará con ustedes a partir de este lunes en los controles de operación, Gustavo. Y bueno, vámonos a escuchar esta canción que tiene el buen Gustavo para nosotros, que por cierto vamos a mandar saludos. A ver, vamos a mandar saludos. Dice, ¿qué quemazón es esta? Pero estuvo buena la velada. Oye, ya no supe si llegaste o no llegaste. Saludos al buen Colosho. Por otro Colosho, no te vayas a sentir, mi buen Gustavo. Dice, por favor, ponme la canción de La Espinita para mi reina sin corona, Crescencia Trinidad de Lucio. Saludos, doña Crescencia. Muchas bendiciones para usted. También de este lado, bueno, tenemos un audio de este lado, mi buen Gus Gus, para que me la mandes por ahí, por favor. Ese mero. Muchísimas gracias, Gus Gus. A ver, mándamelo de una vez.
1: ¿Me puedes complacer con una canción?
0: ¿Cuál va a ser?
1: Eso, Lulu, por favor. Con buen modo, por favor.
0: Ándale,
1: un
0: audio del programa pasado todavía pendiente, una disculpita, ya terminamos, rapidito y de buen modo, pero seguimos bien arriba ya en el poder de tu marimba. Dice, sí llegué, pero empapadosísimo. Oye, pero ¿por qué? Si no te fuiste caminando, corazón de melón, ¿qué pasa ahí? ¿Qué pasa ahí? Números para que te contactes conmigo, llamada 9666882171. Y recuerda que ya me puedes mandar mensaje, así es, mensaje de texto, mensaje de en WhatsApp, un audio, claro que sí, 9661230662. Pendiente La Espinita, nos vamos, 11 de la mañana, 14 minutos, nos vamos a una pausa publicitaria. Volvemos con más a través de la sintonía de La Poderosa.

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Velatorio y Servicios Funerarios Arreola Tonalá les informa que el día de ayer, jueves 8 de octubre, dejó de existir a la edad de 59 años, quien en vida llevó el nombre del señor Juan Manuel Ulloa de la Cruz. Lo participan con profunda pena y dolor sus hermanas María Cielo e Irma, de apellidos Ulloa, su hija Yamilet Domínguez Gutiérrez, sus sobrinos Francisco Ulloa de la Cruz, María Daisy Tomás Gutiérrez, María del Rosario Gutiérrez Ulloa, Auribel López Ulloa, José Cruz Celaya Rincón y Roberto Espinosa Ulloa y demás familiares. Se les invita a todas sus amistades y familiares para que los acompañen a la velación del cuerpo y a la misa de cuerpo presente el día de hoy, viernes 9 de octubre a las 3 de la tarde en la parroquia de San Francisco de Asís. 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El duelo se recibe en Avenida Granaditas, entre calle Guillermo Prieto y calle Miguel López Negrete. Descanse en paz el señor Juan Manuel Ulloa de la Cruz.

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Mi señor operador anda más nervioso que nunca. No sé qué le pasa, pero él me dijo, ¿quieres fondo? ¿Quieres mañanitas? ¿Quieres tú? Todo. Bueno, ahí te va. No le dije en qué orden. Y como no le dije en qué orden, lo mando todo completo. Ay, Dios. Gracias. Saludos. Muchísimas gracias. Ya a las 11 de la mañana, 26 minutos. Seguimos con más a través del 100.7 FM.

Oigan, por ahí quiero mandar saludos para la señora Lilia Sánchez Solís. Así es, doña Lilia, ya en Palo Blanco, que ya tiene rato, ahora sí que no la he visto, doña Lilia, pero esperamos verla pronto, pronto. También quiero mandar saludos a doña Mariela Hernández Sánchez y a la joven Kimberly. Saludos, muchísimas gracias por estar bien arriba a través del 100.7 FM. Y ahora sí, mándenme las mañanitas, señor operador, por favor. Mándenmelas porque tenemos cumpleañero en esta hermosísima mañana. Y es que vamos a mandar las mañanitas para la niña María Ángel, que está cumpliendo un añito más de vida. María Ángel Natarén Villanueva, desde la ranchería Palo Blanco, que la felicitan con mucho cariño toda su hermosa familia, esperando que tenga un día y una vida maravillosa. Muchas, pero muchas bendiciones ahí a nuestra hermosísima cumpleañera, que la pase increíble, consentida, apapachada y sobre todo muy llena de mucha, mucha salud y mucha felicidad. Muchísimas felicidades a nuestra cumpleañera y le mandamos las mañanitas. Muchísimas gracias por estar bien arriba. Ya a las 11 de la mañana, 28 minutos, hoy 9 de octubre, en la Santa Iglesia Católica conmemoramos a varios santos beatos, entre ellos San Dionisio de París y compañeros, primer obispo de París y patrono de Francia, San Juan Leonardi, fundador de los clérigos regulares de la Madre de Dios, San John Henry Newman, cardenal y teólogo inglés, San Abraham, patriarca bíblico, y San Luis Bertrán, fray dominico y misionero. Eso celebramos en la Santa Iglesia Católica el día de hoy. Y bueno, una vez más agradeciéndoles a todos ustedes por ayer en la subida del Santo Patrón San Francisco de Asís, que nos acompañaron a través de nuestras redes sociales, arroba la poderosa Tonalá. Muchísimas gracias, gracias a todos ustedes que a la distancia están siempre muy cerquita de todos nosotros, esperando que Dios nos dé salud y al año venidero estaremos presentes una vez más, claro que sí, a través de la poderosa, a través del 100.7 FM. Mañana, 29 minutos, vámonos a identificación de la media y regresamos con más música a través de La Poderosa, a través del 100.7 FM. 11:29, estás en el poder de tu marimba. Recuerda, si gustas comunicarte con nosotros en esta hermosa mañana, a través del 966-688-2171 o 966-123-0662. Vámonos a identificación de la media. Regresamos con más música. Estás en el poder de tu marimba.

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0: las 11 de la mañana, 40 minutos. Por ahí bailamos con juguito de piña. Y bueno, nada más para comentarles que ya estamos en la recta final. 19 minutos y nos vamos. Serán ya las 12 del mediodía y nos estaremos despidiendo el buen Gustavo y su servilletita Alejandra Lorenzana, que ya es último día en este horario. Y a partir del día lunes nos estaremos escuchando en el horario habitual desde las 12 del mediodía hasta lo que es las 5 de la tarde. Así que muchísimas gracias a todos ustedes. Sigan en la sintonía. Oigan, ya fin de semana de octubre, el segundo, si no estoy mal, así que bueno, disfrutando, gozando y sobre todo también con la poderosa. Buen provecho a los que apenas andan deleitando sus sagrados alimentos, a los pequeños poderosos que no tuvieron clases aquí en Tonalá, porque pues es que nosotros, ¿qué le digo? Nos gusta la fiesta y nos gusta también seguir bailando. Vámonos a seguir con más en El Poder de tu Marimba, ya a las 11 de la mañana, 41 minutos.
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Ya a las 11 de la mañana, 56 minutos. Oigan, por ahí Roberta, que se fue a este barrio Las Flores. Y también saludamos con mucho cariño para don Adán Suriano, que nos está escuchando en La Lomita. A punto de despedirnos, las 11 de la mañana, 56 minutos. Muchas gracias por haberme acompañado en este viernes 9 de octubre, por acompañarme en esta semanita que estuve con todos ustedes en este horario de 7 de la mañana a 12 del mediodía, en ausencia de la maestra Belén Villarreal. Nosotros nos escuchamos mañana, primeramente Dios, en punto de las 11 de la mañana para poder volver a bailar en el poder de tu marimba. Pero antes de despedirme, me vamos a mandar ahí y le pido al señor operador si nos manda las mañanitas, porque dicen, anuncian que siguen habiendo muchos cumpleañeros, tantos cumpleañeros, y no veo ni una invitación al mole, comadre. A mandar estas mañanitas para Orlando Jafet Toledo Marroquín, que hoy cumple 15 añitos de edad, y ahí las mañanitas, que porque nos está escuchando desde la ranchería El Terrero, de parte de sus primos Alitzel, Alejandro, María José y de su tía Marbella y Chayito. Muchísimas felicidades ahí a nuestro cumpleañero Orlando Jafet Toledo. Esperamos que lo consientan, que lo apapachen y que pase un día y una vida maravillosa. Muchísimas felicidades ahí a nuestro cumpleañero, que Diosito nos lo bendiga hoy, mañana y siempre. Muchísimas, pero muchísimas felicidades. Le mandamos un abrazo a la distancia. Ahí las mañanitas para nuestro cumpleañero. Y bueno, Nos estamos despidiendo ya a las 11:58. Muchísimas gracias por haberme acompañado. Mi nombre es Alejandra Lorenzana. Mañana escuchamos 11 de la mañana. Y en los controles de operación me acompañó desde las 10 de la mañana hasta ahorita las 12 del mediodía el buen Gustavo. Hasta la próxima, 11 de la mañana, 59 minutos. Bye, bye.

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4: Las 12 en punto.
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1: Hola, ¿qué tal? Son las 12 del mediodía con 4 minutos. Bienvenidos a este su programa Línea Abierta. Su amigo y servidor José Rivera le da la más cordial de las bienvenidas, como siempre, agradeciendo que nos permitan llegar a la comodidad de su hogar, del taller, de la oficina, de la unidad móvil, de la empresa, de la obra, de la embarcación, donde quiera que usted nos sintonice. Estamos transmitiendo en vivo y en directo desde la cálida y hospitalaria ciudad de Tonalá, Chiapas, para todo el sureste mexicano y más allá de nuestras fronteras a través de las multiplataformas de Grupo Radio Comunicación. Números telefónicos, los que usted ya conoce, el 966-688-2171, 966-688-2171, ese es nuestro número telefónico aquí en cabina. Si gusta que su voz salga al aire, para nosotros es un placer poder interactuar con usted, escuchar de viva voz qué es lo que está pasando en su barrio, su colonia. Igual puede hacer uso de nuestro mensajero, el 966-192-10. 966-192-10 es nuestro mensajero que está funcionando las 24 horas del día, los 365 días del año, para que usted interactúe con nosotros, díganos qué es lo que requiere la atención de las autoridades y nosotros con mucho gusto le damos seguimiento a sus reportes, que para eso estamos en Línea Abierta de la Poder 100.7. dispuestos para atenderles. De esta forma comenzamos Línea Abierta.

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1: Y ayer por la noche, pues finalizaron las festividades patronales con la subida del santo patrón San Francisco de Asís. Pues finalizó esta actividad en honor precisamente a San Francisco, donde muchas familias se dieron cita precisamente para disfrutar de esta bonita festividad. Muchos participaron en las ofrendas, se dieron comentarios de todo tipo, mucha algarabía, mucho colorido, muchas mujeres se caracterizaron con el tradicional traje típico de turulas, igual también con la vestimenta de las chiapanecas, y muchos charritos también participaron en este importante evento, donde muchas familias que incluso viven en otros municipios, en otras entidades, pues se dieron cita para concentrarse en el marco de esta festividad. Y qué bueno que pues se dieron esa oportunidad para estar aquí nuevamente reunidos en familia, disfrutando de esto. Entonces ayer, con la subida del santo patrón San Francisco de Asís a su nicho principal, pues finaliza esta actividad, la quema de la pirotecnia, el recorrido. Todo estuvo muy bonito y nuestros compañeros de aquí de La Poderosa 100.7, pues se dieron cita para llevar los pormenores para aquellas personas que por algún motivo pues no pudieron asistir a este importante evento. Pues se estuvo transmitiendo acá desde la lente de el equipo Poderoso, ahí comandado por nuestro buen amigo el licenciado Armando Carinzales, estuvo al frente de esto y haciendo una actividad mucho, muy importante, entre sentimientos de nostalgia, gratitud y profunda devoción. Pues la noche de ayer, la venerada imagen del santo patrón San Francisco de Asís ya fue subida a su nicho principal tras las festividades, y ya para el próximo año, si Dios lo permite, pues nuevamente estará descendiendo para la festividad, esperando que usted se haya quedado con la parte más bonita de esta festividad, que lo guarde en su corazón y que pues se le haya pasado muy bien, que ese es el objetivo de este tipo de festividades.
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1: Como ya es costumbre, también parte de la despedida del santo patrón es mandarnos lluvia muy intensa, por cierto. Y anoche tuvimos una lluvia bastante fuerte que propició que se hubieran encharcamientos, inundaciones en muchos barrios, colonias, arrastre incluso de material pétreo, y esta situación pues se puso ahí en diferentes comunidades también, que estaban comentando que había habido lluvia muy muy intensa, y el incremento en el cauce de los ríos y arroyos de este municipio. Entonces eso fue lo que pasó el día de ayer, esperando que en su caso pues estén bien. Eso es lo más importante.
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1: Ayer por la noche también nos estaban reportando un fuerte accidente de motocicleta, esto en la esquina de la calle Libertad y Penitencería, ahí donde dos jóvenes, uno de 13 y uno de 17 años, resultan gravemente lesionados tras este fuerte impacto en la motocicleta. Nadie escarmienta en cabeza ajena. En muchas ocasiones, seguramente muchas familias, amigos, conocidos le han llamado a la atención a alguien. Pues el secreto está en conducir a baja velocidad, con mucha precaución, siempre bien consciente de lo que estás haciendo, porque pues la moto puede ser de modelo reciente, pero hay una serie de factores que a veces no tomamos en cuenta o no queremos tomar en cuenta. Una de ellas es precisamente las condiciones en que se encuentran las diferentes vialidades. Muchas calles con agujeros, muchas calles con socavones, mucha arena, mucha grava, el perrito, otro imprudente que venga, no, cualquier situación puede hacer que esto salga de control. Y ayer precisamente fue lo que sucedió con este accidente que nos reportaban los amigos transportistas, a quienes agradezco infinitamente, que son nuestros monitores. Es la parte importante de este equipo de trabajo de Línea Abierta, de GRC Noticias. Y nos pasaban este reporte de la calle Libertad y Penitenciaría, donde estaban solicitando de manera urgente una ambulancia para trasladar a estos jóvenes, que quedó uno de ellos inconsciente tras el impacto, otro más severamente golpeado. Y al lugar de los hechos arribaron elementos de Protección Civil para valorarlos y posteriormente trasladarlos al hospital para su atención médica. Pero ahí está el llamado, siempre una situación bastante compleja, que está creciendo de manera alarmante. Espero en Dios que ni usted, ni ningún miembro de su familia, ningún conocido, ningún amigo se vea involucrado en una situación de este tipo, pero sí, la verdad es que es muy, muy preocupante.
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1: Son las 12 del mediodía con 12 minutos y ayer también nos estaban reportando a una mujer y dos menores que fueron arrollados por un vehículo en la tarde de ayer precisamente. Los hechos se registraron en la avenida Galeana y calle Las Cruces de la colonia San Miguel, como referencia, muy cerca de la clínica de parto humanizado, donde los menores pues resultaron con lesión en cabeza y piernas. Es lo que nos decían el día de ayer. Inicialmente nos habían reportado que habían sido arrollados, que iban a bordo de una motocicleta. Después nos corrigieron el dato. Agradezco mucho a nuestra audiencia, que siempre está monitoreando los espacios informativos. Y de esa forma, pues, en cuanto nos llega la información, nosotros la canalizamos. Siempre hay riesgo de que algo de lo que nos dicen pues escape a la realidad. Tratamos siempre de verificar la información, pero ayer precisamente nos pasaban este dato de estas personas que fueron arrolladas. Espero en Dios que se encuentren bien. Cualquier cosa en la que podamos servirles, pues acá estamos a la orden a través de el 966-192-10 de Línea Abierta. Ese es nuestro mensajero disponible las 24 horas del día, los 365 días del año, para que usted interactúe con nosotros. No se olvide la parte más importante de este espacio informativo, Línea Abierta de GRC Noticias, pues es usted, amable auditorio, que siempre está pendiente de la programación, y también nuestros patrocinadores. Agradezco mucho que estén como siempre apoyando este tipo de actividades. Nuestro número telefónico en cabina, 966-688-2171, 966-688-2171. Continuamos con más de Línea Abierta. Vamos a un corte comercial, enseguida regresamos.
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1: Son las 12 del mediodía con 16 minutos. Gracias a quienes se ponen en contacto con nosotros. 966-688-2171. 966-688-2171. Nuestro número telefónico en cabina. 966-100-9210. Ese es nuestro mensajero. Y estamos tratando de establecer comunicación ahorita con las autoridades en relación a cómo se encuentran las condiciones de los caminos, porque hubieron desbordamientos en las partes bajas. Ya ve lo que está asentado en las comunidades que están asentadas en la cota 5, como San Luqueño en la Costa, Ojo de Agua, pues siempre presentan problemas. Por un lado, el tema del mar de fondo, y por otro lado, pues el creciente también que hubo a raíz de la lluvia de ayer, que fue, por cierto, muy intensa. Y se reportaron también el caso de un accidente en el tramo carretero Tonalá-Arriaga, a la altura de la curva de Ignacio Ramírez, la tarde de ayer, pues que se salió una camionetita de carga, ahí de la cinta asfáltica, quedando en medio de las dos carreteras. Esto fue la tarde de ayer, afortunadamente, pues no se reportaron personas lesionadas de gravedad. Llegaron al lugar de los hechos los servicios de emergencia para atender este incidente.
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1: La mañana de este viernes estaba reportando un intenso caudal, sí, una creciente del arroyo ahí en el tramo carretero Tonalá a Paredón, a la altura de Riachuelo. Tras las lluvias intensas hubo una creciente ahí que afectó muchos predios en esa zona. Toda esa parte por ahí reportaban este viernes que se había encharcado, sí. Esta lluvia generó precisamente este encharcamiento ahí a la altura de Riachuelo, y estaban pasando las unidades siempre con ese pendiente, ¿no?, de que no vaya a haber alguna afectación ahí en la cinta asfáltica. Afortunadamente pues podían cruzar bien, lo hicieron con mucha calma la mañana de este día a la altura del puente de Riachuelo. Ante esta situación, pues se recomienda a las autoridades, a los automovilistas, siempre conducir con precaución, principalmente a los motociclistas quienes transitan por esa zona, extremando precauciones, reduciendo la velocidad y evitar cruzar zonas donde el agua pues represente riesgo. Ya ve que hay algunos lugares donde el agua supera los 25-30 centímetros y con eso tienen para generar problemas de inundación.
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1: Son las 12 del mediodía con 20 minutos y como cada viernes tenemos la grata presencia de nuestro buen amigo el licenciado Óscar Marroquín de Temazcal Ixoyopan, a quien agradezco nos traiga información que cura. Mi estimado Óscar, bienvenido.
2: ¿Qué tal? Buen día para todas, para todos. Muchas gracias nuevamente por estar un instante comunicándonos a través de las frecuencias, a través de el sonido de la voz que viaja, ¿verdad? Y ese sonido de voz llega a tu oído, y esa frecuencia de sonido que llega a tu cerebro, y tu cerebro interpreta, y de ahí hace que cada uno de nosotros veamos y entendamos al mundo que nos rodea. Y de ahí, pues todo ello hace que seamos parte, ¿verdad?, de un colectivo humano. Y pues aquí estamos a través de esta frecuencia, a través de este micrófono con ustedes. Gracias por estar del otro lado, platicando con un grupo de jóvenes. Decíamos que nuestra tarea es informar. No detenemos. De todo ese universo de personas que llega hasta sus oídos este mensaje, alguno de ustedes será, ojalá sea la mayoría, quien vibre con esta misma frecuencia y podamos entendernos y ayudarnos de manera colectiva. Nosotros formamos parte de una información a través de lo que es el servicio del baño de vapor de Temazcal. Hemos platicado en otras ocasiones, a grosso modo y en dos segundos, El temazcal es un espacio en donde generamos el proceso de la termosudoración. Este proceso lo llevamos a cabo por el calentamiento de piedras especiales. Al rojo vivo los introducimos al espacio junto con un té de hierbas medicinales y aromáticas, la cual ese té vertimos sobre las piedras y generamos el vapor al interior. La forma cóncava o la forma del temazcal es como si fuese un horno de pan gigante en el cual cabemos de 12 a 15 personas. Y ahí generamos todo ese procedimiento para que nuestro sistema excretor, a través del proceso de la sudoración, a través del órgano más grande de nuestro cuerpo, la piel, y a través posteriormente de tus riñones para lavado y la limpieza de nuestro cuerpo. Eso es lo que hacemos, es parte de lo que venimos trabajando. Hemos también trabajado y hemos comentado la importancia de la cosmovisión que tiene el temazcal. Cómo estamos conectados los unos a los otros a través de los cuatro elementos de la madre tierra y la tierra conectada con todo lo que es su fluir en el universo. Así que decimos que cada uno de nosotros somos un pedazo, somos una minúscula partícula conectada a la tierra y conectada al universo, y si es así, entonces somos parte de ese universo, ¿verdad? Somos parte de esta madre tierra y eso somos como diseño original de ser humano. Y para esta ocasión hemos trabajado desde el mes de agosto y septiembre para aterrizarlo en este mes de octubre, la limpieza de nuestro cuerpo a través de seguir en par cada sesión, trabajar con dos de los 12 órganos de los 12 sistemas que contiene nuestro cuerpo, y para esta siguiente sesión vamos a trabajar lo que es el sistema digestivo y el sistema urinario. Dentro de esos 12 sistemas ya hemos trabajado algunos otros y esperamos que en este mes de octubre podamos concluir los 12. Es la quinta sesión, ya nos faltarían otros, además de estos que estamos mencionando, otros dos, y con eso estaremos diciendo que el proceso individual para la limpieza de nuestro cuerpo, de nuestro organismo, de nuestro vehículo, hemos dicho, el que nos lleva y nos permite estar en niveles de conciencia, es a través de lo que es todo el sistema de lo que es nuestro cuerpo. Estamos hablando de que el cuerpo humano es toda una maquinaria, nuestro cuerpo humano es toda una tecnología biológica que es capaz de conectarse con los 12 nodos que tiene la madre tierra. Cada uno de nuestros sistemas está diseñado para ello. Por ejemplo, platicábamos en una charla de que nuestro cuerpo contiene, entre otros elementos, hierro, y la madre tierra en su interior, eso que conocemos como la lava incandescente, ¿verdad? Es hierro líquido. Somos parte, somos el mismo elemento que hay en la madre tierra. Estamos trabajando porque, además de esto, con los 12 sistemas y la limpieza no solamente de nuestro cuerpo físico, sino mental y emocional, porque dentro de la cosmovisión hemos manejado también el comentario de que la Tierra está sufriendo o está llevando a cabo un proceso de ascensión planetaria, y lo mismo sucede con nuestros cuerpos, un proceso de cambio biológico, bioquímico en nuestro cuerpo. Y esto a la par, tenemos que ir pues fluyendo con lo que la Madre Tierra va evolucionando. Y para ello les hemos comentado de que en este mes de octubre se inicia un reciclamiento, podemos decir, de la Madre Tierra. Imagínate que así como la Tierra está en ese proceso de cambio, imagina que tu cuerpo, como nosotros como seres humanos, seamos, es un mero ejemplo, seamos un teléfono celular. Este teléfono celular, cuando recién empezaron la comunicación por medio de estos instrumentos o aparatos, pues a veces incluso esos teléfonos tenías que sacar una antena, o esos teléfonos no tenían la capacidad de videollamadas, por ejemplo. Entonces, ese teléfono fue reseteado, ¿verdad? Fue cambiada la información que tenía por una nueva. Nuestros cuerpos, imagina algo parecido, en el que la forma en cómo respiras ha sido modificada. La forma en cómo tu sistema óseo se está reestructurando. La forma en cómo tu sistema digestivo está trabajando de manera diferente. La forma en cómo tu sistema nervioso central está dentro de tu cuerpo comunicando de manera diferente cada emisión de mensaje que manda, para que tu cerebro sea recibiéndolo y al mismo tiempo tu cerebro sea llevando esa señal a cada órgano de tu cuerpo. Todo este proceso de cambio se está dando. Sin embargo, pues creo que estamos inmersos en la cotidianidad del día a día, en el cual, bueno, pues sí, es necesario tal vez el alimento, es necesario tal vez el poder tener lo básico para la vestimenta, tener lo básico para el espacio en el que nos cobijamos de la intemperie de los tiempos, nuestras cuatro paredes, ¿verdad? Pero los invitamos a que cada uno de nosotros podamos darnos unos minuticos de tiempo y poder visualizarnos. Los invitamos a que puedan generar un plan, a generar una estructura, un diseño de lo que quieres vivir, tomando en cuenta que esta estructura que vas a generar, que ese diseño será tu punto de partida para encontrarte, para encontrar tu equilibrio y nada más. Encuentra en ti, dándote un espacio, un momentico del día para que puedas observarte, para que puedas escucharte, para que puedas valorar hasta dónde, cómo hemos venido caminando, y esto va a ser el punto de partida para que todo lo que hemos venido como el teléfono cambiando de ciertos patrones de conducta, de ciertos modelos a seguir en el teléfono, para que podamos tener una perspectiva distinta de cada uno de nosotros. Los invitamos a que hagan esa reflexión. Unos 10 minuticos al día es suficiente. El Temazcal se encuentra ubicado en la calle Miguel López Negrete, entre Avenida Rayón y Avenida Hidalgo, entre a un costado del campo ayuntamiento aquí en Tonalá. 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Pues así es, Josecito, estamos en la disposición. Dense en un momentico para cada uno de ustedes. Dense en el momento de eliminar, de limpiar todo su envase físico de tantos años y de tanto consumo que hemos tenido, hemos venido trayendo. Pues creo que es importante hacerlo, ¿no? Porque nuestro cuerpo es nuestro vehículo que nos lleva a donde cada uno quiera llegar. Muchas gracias.
1: Gracias, Oscar, por la información que nos compartes. Esperemos que el próximo viernes nos acompañes por acá. Vamos a un corte comercial y enseguida regresamos con más de Línea Abierta.
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8: La familia Solís Caballero los invitan al cabo de año en memoria del joven Jesús Adrián Solís Caballero, al cumplir el primer aniversario de su fallecimiento en la colonia Josefa Ortiz de Domínguez, Esmeralda. La velación de flores será el día domingo 11 de octubre. Los invitan a la velación durante el día y la noche. La novena de misa se está llevando a cabo en la parroquia de San Francisco de Asís a las 7 de la mañana. Invitan por este medio sus papás, el señor José Luis Solís de la Rosa y María Cielo Caballero Antonio, sus hermanos José Eulises, Héctor Miguel, Luis Ervin, Marlene Lucía Solís Caballero, sus tíos María Estela y Eloina Antonio Caballero, Salatiel, Ricardo, Mayra, Juan José y Magdaleno Solís de la Rosa. Cuñadas María del Pilar Chirino, Benigna Gutiérrez y Alejandra. Sobrinos y demás familiares. El duelo se despide en la misma colonia. Por su asistencia, nuestras más sinceras gracias. Descanse en paz el joven Jesús Adrián Solís Caballero, al cumplir el primer aniversario de su fallecimiento. Descanse en paz.
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Son las 12 del mediodía con 35 minutos. Gracias a quienes se ponen en contacto con nosotros a través del 966-688-2171. 966-688-2171. Ese es nuestro número telefónico en cabina. Gracias a quienes se dan su tiempo para hacer una llamada telefónica, mandarnos un mensaje. Y de esa forma es como se va haciendo el programa. Así que no se olvide que la parte más importante siempre es y será usted.

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1: Y hablando de lluvia intensa, estaban reportando los vecinos de la colonia Cocoteros que tuvieron problemas serios de encharcamiento anoche. Las calles se anegaron, ¿sí?, a raíz de esta lluvia intensa que tuvimos aquí en la región, y por lo tanto solicitan la intervención de las autoridades para ver esta situación que generó este encharcamiento grave, ¿sí?, en la colonia Cocoteros, debido al taponamiento de los drenes pluviales que bajan de la calle Cocoteros y Penitenciaría hacia el dren pluvial del Boulevard Hidalgo, aunado al cierre de otro más que estaba ahí en esa zona por el Auditorio Ganadero, ahí más o menos a esa altura. Entonces sí urge la revisión de estos drenes, además de que se han calzado de basura también, de escombro, es importante mencionarlo. Entonces hay que darle seguimiento a estos temas para que, evitar que vayan a haber afectaciones posteriores, porque sí hemos tenido un incremento en el tema de la lluvia. Ayer por la noche fue una lluvia atípica, sí, mucho, muy intensa, que sí afectó severamente muchos lugares. Estábamos hablando hoy temprano precisamente del puente de ahí de Riachuelo, que estaba pues alto la creciente y estaba pasando literalmente arriba de la cinta asfáltica. Entonces ahí está, porque en este caso pues también ahí los amigos de la colonia de Cocoteros, ahí cerca de la universidad donde está el campo de fútbol, pues se vio anegado precisamente por la presencia de esta lluvia intensa, por lo que piden el llamado de las autoridades.

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1: Y en información de última hora, pues nos comparten de la ciudad de la de Tapachula, de la Perla del Soconusco, nos están compartiendo información de trabajadores del Seguro Social que están bloqueando el acceso principal allí a la altura de San Juan, es lo que nos dicen en Tapachula, en protesta por la forma que están haciendo falta insumos, ¿sí? Esta movilización nacional que tienen los trabajadores del Seguro Social, que es un reclamo, más que como trabajadores, el tema de la defensa, de la atención de sus pacientes, es lo que argumentan, que faltan insumos, que faltan medicamentos, entonces es algo de lo que han dado a conocer, y vaya que ha habido un problema severo ahorita en una crisis en el Seguro Social, debido a la falta de insumos, eso es lo que están dando a conocer los trabajadores allá en la ciudad de Tapachula. Si usted iba a alguna consulta médica, algo por el estilo, pues espero que lo atiendan, pero sí está complicado ahorita con esta situación que está generando, se está politizando mucho al interior del propio Seguro Social. Entonces, hay ya alguna serie de señalamientos que hacen por parte de del sindicato de trabajadores y por parte de los propios profesionales de la salud, que dice que les dan muy limitados los insumos para que puedan atender a sus pacientes, y esto está provocando que estén saliendo a las calles. Así que usted va a Tapachula, tome precauciones, por favor, porque ahorita reportan esta manifestación ahí en por el Mercado San Juan, frente al Seguro Social. Entonces, ahí está ahorita ese bloqueo para que tome usted cartas en el asunto.

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1: Son las 12:40 y a raíz de lo que estaba reportando ayer de estas inundaciones muy fuertes, pues la Secretaría de Protección Civil del Gobierno del Estado brinda atención y mantiene monitoreo ante las afectaciones registradas en este municipio de Tonalá. En el tramo carretero Tonalá a Paredón se atiende el desbordamiento de riachuelo sobre la cinta asfáltica derivado de las lluvias y el taponamiento asociado a la planta de tratamiento. Entonces, están ahí comentando que debido a que usted recordará que se hizo un taponamiento, pues ahí había un desbordamiento en esa zona que estaba afectando a las comunidades cercanas al lugar. San Luqueño de la Costa se registra de manera preliminar el ingreso de agua de mar, ¿sí?, a 3 viviendas. Esto es también por lo que le hemos dado a conocer que el alto oleaje, ¿sí?, por el efecto de mar de fondo, hay afectación, pues ha ingresado el agua a 3 viviendas, es lo que están comentando ahí en San Luqueño de la Costa. Estábamos tratando de establecer comunicación con el agente municipal de San Luqueño, pero no fue posible. Vamos a seguir intentando más tarde para ver si es posible establecer comunicación con ellos para ver cómo está la situación, porque sí nos reportan patios y caminos encharcados y en ese caso 3 viviendas que le ingresó el agua ahí en San Luqueño de la Costa. Así que ha comenzado a disminuirse el nivel del agua, así que se mantiene la vigilancia por parte de las autoridades y exhorta a la población a manejar con precaución sobre la carretera afectada, extremar cuidados en las zonas costeras y mantenerse informados a través de las fuentes oficiales. Aquí, conforme nos vaya llegando la información que nos genera la Secretaría de Protección Civil, el Sistema Meteorológico Nacional, y vamos a darle a conocer qué es lo que está aconteciendo.
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1: 12:43 y los vecinos de la calle Iturbide, entre Ferrocarril y Emiliano Carranza, pues vieron ahí que había la presencia de un socavón y no esperaron más, se organizaron y estaban realizando trabajos para rellenar ese peligroso socavón en la mañana de este día, ante el peligro que representa pues para quienes transitan por ese punto, porque resulta de que le hemos comentado a usted de que en ese tramo de la ciudad, pues ahí hicieron trabajos la gente esta de Ferrocarriles y le dio muchísima altura a un paso ahí, y resulta de que quienes vienen de la parte sur hacia la zona centro de esta cabecera municipal, pues cuando pasaban ese punto no alcanzaban a visualizar bien y se encontraban con que ahí estaba ese socavón. Entonces se pusieron de acuerdo los vecinos y hicieron esos trabajos para rellenarlo y evitar en la medida de lo posible los accidentes. Repito, sí, porque está fresco todavía este concreto que acaban de ponerle ahí los vecinos de la calle Iturbide, entre las avenidas Ferrocarril y Emiliano Carranza. La mañana de este día se organizaron para rellenar esos socavones. La verdad que me da mucho gusto cómo la población se organiza para hacer ese tipo de actividades, que esto es lo que es digno de reconocerse. La verdad que me da mucho agrado compartir este tipo de información. Vamos a un corte comercial, enseguida regresamos con más de Línea Abierta.

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1: Son las 12 del mediodía con 47 minutos. Gracias a quienes se ponen en contacto con nosotros. 966-688-2171. 966-688-2171. Nuestro número telefónico en cabina. También nuestro mensajero, el 966-192-10. 966-192-10. Ese es nuestro mensajero, como siempre, disponible para que usted se ponga en contacto con nosotros. Díganos qué está pasando en su barrio, en su colonia. Y con mucho gusto le damos seguimiento a sus reportes.

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1: Y en el municipio de Arriaga se fortalece la estrategia para construir un municipio más seguro. El ayuntamiento de Arriaga, que encabeza el licenciado Alejandro Patrillos Fernández, a través del Consejo Municipal de Seguridad Pública, llevó a cabo su 12ª sesión ordinaria con la participación de integrantes de los 3 órdenes de gobierno. Durante esta sesión se establecieron estrategias y acciones coordinadas entre las dependencias de los 3 órdenes de gobierno, con la finalidad de fortalecer la seguridad y prevención del municipio. En representación del alcalde asistió el licenciado Jorge Luis Serrano, sumando esfuerzos y coordinando acciones para seguir construyendo un Arriaga más seguro y en paz. La coordinación y el trabajo siempre serán muy importantes en su conjunto, son fundamentales para proteger a las familias arriaguenses. Esto es lo que dio a conocer en esta pasada reunión muy importante. Y en el municipio de Arriaga también se promueve en familia, arranca con éxito la rodada familiar. El ayuntamiento de Arriaga, que encabeza el licenciado Alejandro Patrinos, a través de la Secretaría del Deporte, llevó a cabo con gran éxito el arranque de la rodada familiar, una nueva actitud y finalidad que en familia sacará adelante precisamente estas actividades deportivas todos los días miércoles, promoviendo la convivencia, la activación física y el uso de la bicicleta como una alternativa saludable y amigable con el medio ambiente. En la inauguración de esta importante actividad estuvo presente la licenciada Janet Argüello Selvas como presidenta del DIF municipal, en representación del presidente municipal Alejandro Patrinos Fernández, así como también la directora del deporte, licenciada Ana Duby Wilson de los Santos, quien acompañó el desarrollo de esta iniciativa deportiva y familiar. Con un gran entusiasmo, niños, niñas y jóvenes participaron en esta actividad, haciendo el primer recorrido, disfrutando de un circuito desarrollado en condiciones de seguridad gracias a los acompañamientos y coordinación de la Policía Municipal y Protección Civil. Esta rodada familiar busca fomentar entre las familias de Arriaga el hábito de realizar actividades físicas, fortalecer la convivencia y promover el uso cotidiano de la bicicleta, promoviendo así con ello un mejor estilo de vida y reducir la contaminación del entorno. Así que se esperan todos los días miércoles, ahí está la invitación para que asista y se sume a esta rodada en el municipio de Arriaga.
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1: Son las 12:51 y prevalece el evento de Mar de Fondo desde las costas de Chiapas hasta Jalisco. Hay que estar muy pendientes. Esperan olas de 1.82 a 2.74 en un periodo de 16 a 19 segundos. Estas condiciones se extenderán gradualmente en el transcurso

del día 8 hacia la entrada del Golfo de California, costas de Nayarit, Sinaloa y costas del sur occidental de la península de Baja California, condiciones que amainarán gradualmente en el transcurso del próximo día 14 de este mes. Entonces hay que estar muy pendientes porque antes de hacerse a la mar, mucha comunicación con la Capitanía de Puerto a nuestros amigos de las sociedades cooperativas pesqueras.

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1: Y en el municipio de Pijiapa, un alumno de la Escuela Secundaria Técnica número 17 resulta lesionado en accidente vial. Este joven de esta citada escuela resultó lesionado tras verse involucrado en un accidente de motocicleta contra una camioneta ocurrido en calles del Barrio Nuevo y de esas inmediaciones del municipio de Pijiapan. De acuerdo con la versión proporcionada por el conductor de la camioneta, esta unidad de color guinda con placas de circulación de 31619-B del estado de Chiapas circulaba de sur a norte sobre la 13ª calle Oriente cuando al llegar a la esquina pues de repente escuchó un fuerte impacto en la parte trasera de su vehículo. El conductor se detuvo metros más adelante para verificar lo sucedido y se encontró con que un joven estaba tirado en el pavimento junto con una motocicleta. Según el testimonio, otro joven que lo acompañaba se incorporó y posteriormente se retiró del lugar, dejando a su compañero lesionado.

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1: 12:54 y la mañana de este día nos estaban reportando un registro sin tapa, esto en la avenida Hidalgo y calle López Negrete, ahí a la altura del Vado. La presión del agua pues movió esta tapa de registro. Quiero pensar que fue con dirección hacia lo que es el desagüe ese que está ahí en el Vado, y ahí lo pudo haber arrastrado la presión del agua. Igual se reportó la presencia de arena y grava, esto en la avenida Rayón, entre las calles Libertad y Cocoteros, derivado de la fuerte lluvia. Amaneció muy calzado esa parte. Si usted transita ahí con motocicleta, tenga usted mucha precaución, porque sí, es demasiada la arena que está en ese punto, puede provocar algún accidente, principalmente por la madrugada, que fue la hora que nos reportaron esta situación. Por eso pusimos al tanto ahí a nuestra audiencia, para que siempre pues tome las debidas precauciones, a no se vaya a registrar algún tipo de accidente. Y también la mañana de este día nos reportaban que una camioneta había caído en un socavón ahí sobre la avenida Hidalgo y calle Doctor Antonio Caso Zambrano. Resulta de que si usted ha tenido la oportunidad de pasar por ese punto, pues está haciendo una obra importante en ese citado tramo, pero esta presencia de la lluvia intensa provocó que se hiciera un socavón en ese punto, así que instalaron ahí alguien una tabla para señalizar, porque fue en ese punto precisamente donde nos reportan que se cayó la camioneta, porque pues ya casi la mitad de la calle pues está esa zanja que se fue haciendo más grande con la presencia de la lluvia intensa de las últimas horas. Y la mañana de este día nos estaban reportando pobladores de Paredón, así como Sanluqueño, que no contaban con el suministro de energía eléctrica desde ayer a las 11 de la noche, esperando que ya se haya restablecido, sino que nos comenten, por favor, para volver a generar el reporte. Ya pasamos al reporte en cuanto nos llegó, pero si aún no cuenta con energía eléctrica, coméntenos, por favor, para volver a reenviarlo.

0: Bueno, pues llegamos a la parte final de este programa, línea abierta. Su amigo y servidor José Rivera se despide de ustedes agradeciendo como siempre la gentileza, su atención. No se olvide, hoy es viernes, viernes de prevención. Y desde el inicio de este programa, línea abierta de GRC Noticias, pues una de las encomiendas que tenemos por parte de Grupo Radio Comunicación del Corporativo Sol Moreno Marketing es sumarnos a la campaña permanente de reducción de accidentes de motocicleta, invitándolo a usted, amigo motociclista, de motociclista a motociclista, a que utilice usted su equipo de protección. Su equipo de protección y a conducir con mucha precaución. Por favor, evite conducir bajo los efectos del alcohol. Un llamado ahí a todos los miembros de la familia, a los padres, a los abuelos, que merecen todo mi respeto, nuestros adultos mayores, a que se sumen a esta campaña. Sí, la parte importante que tienen nuestros adultos mayores, nuestros consejos de ancianos, siempre importante para reducir esos altos índices de accidente que le están cobrando la vida a nuestros jóvenes. Súmese a esta campaña de prevención de accidentes que encabeza la Poderosa 100.7. Cuídese mucho, por favor, que tenga excelente fin de semana, si Dios lo permite. Nos escuchamos el próximo lunes en punto de las 12 del mediodía en línea abierta. Por lo pronto, permanezca en este espacio. Tenemos una música, una programación muy variada para todos ustedes, para que le disfruten en compañía de sus seres queridos. Cuídense mucho, que tenga excelente fin de semana, si Dios lo permite. Nos escuchamos el próximo lunes. Por lo pronto, manténgase pendientes de los espacios informativos de GRC Noticias.
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1: La una en punto.
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2: 1:01 p.m.
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2: Una de la tarde, 6 minutos. ¿Dónde se encuentra nuestro equipo poderoso?
3: Claro que sí, mi estimada Alejandra Lorenzana. 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
3: 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Continuamos a través de las redes sociales de La Poderosa Tonalá.

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4: Ricardo Arjona y Grupo Firme presentan Amor Factura. Ricardo Arjona y Grupo Firme unieron sus voces en Amor Factura, marcando el encuentro entre la lírica del cantautor guatemalteco y el sonido de una de las agrupaciones más populares del regional mexicano.
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4: Aunque Arjona ya tenía aproximadamente 30 canciones trabajadas con productores de distintas partes del mundo, entre ellas Londres, Estocolmo, México, Colombia y Guatemala, finalmente Amor Factura fue elegida como el primer sencillo de esta nueva etapa musical.

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2: 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Y mis amigos de la frecuencia de 100.7, vamos a irnos a un corte y regresamos en un momento, continuamos en redes sociales.
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1: 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Mi querido Armando, vamos a irnos a un corte, vamos a irnos a música y regresamos ya para despedir esta transmisión. Continuamos en redes sociales.
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15: Las 12 en punto.
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0: Son las 2 en punto y es hora de ir por la botana. 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
5: interrumpimos nuestra señal.
0: Interrumpimos nuestra señal. Y nos enlazamos desde algún punto de esta ciudad. 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
7: Así es, mi querido Armando Canestani, ya estamos de regreso. 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
8: 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Vamos ya a despedir también en unos momentos más lo que es la transmisión a través de Facebook. 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

0: 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De todas formas, me echo una botana. Continuamos.
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0: La familia Solís Caballero los invitan al cabo de año en memoria del joven Jesús Adrián Solís Caballero, al cumplir el primer aniversario de su fallecimiento en la colonia Josefa Ortiz de Domínguez, Esmeralda. La velación de flores será el día domingo 11 de octubre, durante el día y la noche. La novena de misa se está llevando a cabo en la parroquia de San Francisco de Asís a las 7 de la mañana. Invitan por este medio sus papás, el señor José Luis Solís de la Rosa y la señora María Cielo Caballero Antonio, sus hermanos José Eulises, Héctor Miguel, Luis Ervin, Marlen Lucía Solís Caballero, sus tíos María Estela y Eloina Antonio Caballero, Salatiel, Ricardo, Mayra, Juan José y Magdaleno Solís de la Rosa. Sus cuñadas María del Pilar Chirino, Benigna Gutiérrez y Alejandra, sobrinos y demás familiares. El duelo se despide en la misma colonia. Por su asistencia, nuestras más sinceras gracias. Descanse en paz el joven Jesús Adrián Solís Caballero, al cumplir el primer aniversario de su fallecimiento. Descanse en paz.
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4: Y de ahí vos, primo. Lo bueno es que no le cambiaste. Continuamos con la

0: Son las 2:39.
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3: 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Ya párale. 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

0: Regresamos con más chelas. Perdón, con más botana y mucha más música para decir salud. 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
0: Hasta la próxima.
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2: Tu cuerpo no está cansado, está deshidratado. Si tienes antojos, dolor de cabeza, poca energía y cansancio, tal vez no necesitas café. Muchas veces confundimos la deshidratación con hambre, cansancio, ansiedad, antojos, dulces, dolor de cabeza o falta de motivación. Incluso una deshidratación leve puede afectar en la energía, concentración, rendimiento físico, humor y recuperación muscular. Así que antes de otro café o snack, toma agua. Agrega electrolitos si entrenas mucho. Espera 15 a 20 minutos y observa cómo responde tu cuerpo. Recuerda que la energía también se construye hidratándote bien. Mantente sano, mantente hidratado y di me siento bien.
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8: Las 3 en punto.
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7: Pero esta música, ¿por qué no se toca en vivo? A ver, toca en vivo. No, pues ¿quién la va a tocar en vivo? Pues yo la voy a tocar, compadre.
8: Probando, sí, probando.
7: Y ya, hace 20.

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6: Las 4 en punto.
7: Son las 4 en punto.
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0: Son las 4:30.
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0: Tu cuerpo no está cansado, está deshidratado. Si tienes antojos, dolor de cabeza, poca energía y cansancio, tal vez no necesitas café. Muchas veces confundimos la deshidratación con hambre, cansancio, ansiedad, antojos, dulces, dolor de cabeza o falta de motivación. Incluso una deshidratación leve puede afectar en la energía, concentración, rendimiento físico, humor y recuperación muscular. Así que antes de otro café o snack, toma agua. Agrega electrolitos si entrenas mucho. Espera 15 a 20 minutos y observa cómo responde tu cuerpo. Recuerda que la energía también se construye hidratándote bien. Mantente sano, mantente hidratado y di me siento bien.
2: Por tu salud. 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
7: Las 5 en punto.
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1: Aquí iniciamos con los 7351 para toda la colegancia del transporte público. Repórtate con tu 1028. Platícanos tu 20 en la hora del volante. 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
9: La hora del volante con los 73.51 a la distancia.
10: Son las 5.

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1: Son las 5 con 30 minutos.
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2: Ricardo Arjona y Grupo Firme presentan Amor Factura. Ricardo Arjona y Grupo Firme unieron sus voces en Amor Factura, marcando el encuentro entre la lírica del cantautor guatemalteco y el sonido de una de las agrupaciones más populares del regional mexicano.
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2: Aunque Arjona ya tenía aproximadamente 30 canciones trabajadas con productores de distintas partes del mundo, entre ellas Londres, Estocolmo, México, Colombia y Guatemala, finalmente Amor Factura fue elegida como el primer sencillo de esta nueva etapa musical.

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5: Continuamos modulando los 400 en la hora del volante.

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0: Esto fue La Hora del Volante. Esperando que todo les siga marcando 99. Quedamos en 8 cordiales a través de la poderosa La Hora del Volante.
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10: Son las 6.